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0: Agustina Giovio, Si no vas a volver. 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

0: ¿Qué tal? Buen día, ¿cómo les va? Nos levantamos hoy primavera, plena primavera, pero nada que ver con la sensación que sentimos. Un fin de semana largo que se completa con el día de hoy, para quienes tienen la posibilidad de disfrutar 3 días, con muchas nubes, algo de lluvia, con un frío inesperado, con difícil decisión a la hora de cambiarse, qué ponerse, qué buscar, qué hacer, tomar frío, transpirar, pasar de la transpiración de un interior al fresco. En definitiva, difícil está para cambiarse. Vemos el cielo, hay una linita clarita en el nacimiento del horizonte y después una capota gris intensa que espera por el sol, que hace como 3-4 días que no lo vemos. Ya estamos hoy en 12 de octubre, un feriado nacional por el día de... ya no sé cómo se llama ahora el día, yo me quedo el día de la raza de cuando iba a la escuela. ¿Cuál es el nombre que tiene actualmente el día de hoy? El día de
1: la diversidad cultural.
0: Día de la diversidad cultural. Era más fácil el día de la raza, pero bueno, no importa. Es cuando Colón descubrió América y les choreó todo lo que tenían a los indígenas, pobrecitos. Nada más. Son las 6:07 ahora. Arrancamos este fárrago informativo. Liviano, hoy liviano, porque hoy es para quien no puede dormir. Lo siento mucho aquel que esté escuchando la radio, porque indudablemente algún problema tiene, o está laburando o no puede dormir. En todo caso, que esto le sirva para dormir un poquito. Podríamos poner música así suave para aquellos que por ahí no pueden dormir, le damos una mano y se duermen hasta una hora razonable, las 10 de la mañana, las 9 de la mañana, y no anden despierto a las 6 de la mañana molestando al resto de la familia, ¿no? Sería importante poner música para dormir durante por lo menos esta primera hora.

No sabemos en definitiva, porque no hay anuncios oficiales, si se complica o no la llegada del Papa León XIV a la Argentina. Lo que sí es concreto es que le encontraron un nódulo pulmonar que debe ser operado, no con urgencia, pero sí con celeridad. Quiero decir esto, una vez descubierto ya empezaron los preparativos. No hay fecha, pero en el transcurso de la semana que comienza va a ser operado. A partir de eso, si todo sale bien, tiene entre 7 y 10 días de internación y veremos, porque insisto, no hay ningún anuncio oficial ni desde el Vaticano ni quienes están organizando la llegada del Papa, que la cosa por el momento cambie, pero es una señal de alerta. Es un nódulo que lo encontraron en una fase inicial y hay optimismo de que todo puede llegar a salir bien, pero se va a realizar una intervención quirúrgica en los próximos días. Y a partir de ahí habrá un poco más de certeza. Recordemos que está a 4 semanas, creo, de venir a visitar la República Argentina, que ya está todo organizado, con ciudades como Córdoba colapsada en materia de alquiler o reservas de hoteles y demás cuestiones. Y lo que más importa, por supuesto, que es la salud de León XIV, que tiene 71 años.

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1: El viernes por la tarde, o cuando nos íbamos del programa, después del mediodía, se dio este sismo impresionante en Panamá por la dimensión, pero no causó grandes daños. Sí, un poblado cercano al lugar en donde se dio, en la península de Azuero, generó ahí algunos heridos y casas deterioradas, pero fue en la escala Richter 7.7, o sea, de los más violentos, como pasó en Venezuela, como pasó en México, como pasó en distintas partes de la costa del Pacífico. Este fue a 10 kilómetros de profundidad, tampoco fue tan profundo, pero ¿dónde estuvo el punto saliente? A 200 kilómetros de la capital, la ciudad de Panamá, que es la capital del país, quedaba a 200 kilómetros, y la misma distancia al canal de Panamá, que tampoco se vio impedido de realizar, no se realizaron tareas especiales, ni sufrió ningún tipo de deterioro por la distancia, pero sí se sintió fuerte, un sismo importantísimo, uno de los más importantes en la historia reciente del país.

inesperadamente o llamativamente o ridículamente el Premio Nobel de la Paz, la guerra que él inició sigue con sus consecuencias. El sábado se vio un ataque en Riad, en la capital de Arabia Saudita, en el aeropuerto internacional de Riad, en donde murieron 12 personas al ser alcanzado el aeropuerto por misiles que llegaban desde Yemen, donde los hutíes, que es un grupo religioso aliado a Hezbollah y también a Irán, atacó la capital de Arabia Saudita. Todo tiene que ver con todo y es la guerra en Medio Oriente, que si bien nunca hubo una paz absoluta, es como que apantalló el fuego Donald Trump y los resultados están a la vista. Fueron dos ataques que dejaron 14 muertos y sembraron pánico en Arabia Saudita, que hacía uno de los primeros ataques que recibe Arabia Saudita, que se mantiene bastante al margen. Esto fue en el aeropuerto internacional Rey Khalid, en la capital de Riad. Más de 300 heridos. Fue el ataque más mortífero ocurrido en Arabia Saudita de 10 años a esta parte. Se lo atribuyeron los rebeldes hutíes que gobiernan gran parte de Yemen y son aliados a Irán.

fantástico mago René Laván tenía como muletilla: no se puede hacer más lento. Nosotros podemos decir: no se puede hacer mejor el festejo del campeonato de Central. Ayer Arroyito fue una fiesta inconmensurable con una goleada 5-0 que fue de lo mejor que se pudo ver de mucho tiempo esta parte en cuanto a rendimiento de un equipo. Por supuesto, después vamos a ampliar esto, que lo deja Central como candidato, uno de los candidatos principales a quedarse con uno o los dos torneos. Este es el único país del mundo que un título te da dos títulos, a lo mejor un campeonato te da dos títulos, son dos campeonatos en el mismo torneo. Es bastante raro de explicar si uno no vive en Argentina.

0: Mariana, buen día.
1: Buen día, Gaby. Buen día para todos. Buen comienzo de semana. Bueno, como decías, una mañana otoñal y para no descuidarse ni desabrigarse porque va a continuar así. Ahora 12 grados, 4 décimas. Esa es la temperatura, la humedad del 82%. La presión, 1015 hectopascales. Corre viento del este a 8 kilómetros por hora. El cielo está cubierto y hay anuncio de lluvias aisladas para la mañana de este lunes. Por la tarde va a permanecer nublado y la máxima a la que vamos a llegar es de 17 grados. Esta foto de día inestable es la que se repite toda la semana. Mañana, martes, mínima de 11, máxima de 20. Los chaparrones aparecerían por la tarde, pero durante toda la jornada vamos a tener el cielo nublado. Y así las mínimas van a rondar los 10, 12 grados, las máximas los 18, 20 grados. En algunos días iremos teniendo chaparrones, en otros no, pero al sol le va a costar muchísimo aparecer.

0: día.
1: Buen día para todos. Feliz día de la diversidad cultural. No sé si se dice feliz día, pero bueno, acá estamos. El presidente viaja a Estados Unidos. Esta semana va a participar de algunas actividades derivadas de la CEPAC. Recibe un premio. Vieron que cada vez que viaja le dan un premio en alguna institución de la que no conocemos mucho el origen. Y se va a reunir con un empresario tecnológico argentino. Todo eso va a suceder durante esta semana y vuelve recién a Argentina a las 8:30 de la mañana del viernes. Vamos a repasar la agenda presidencial. Karina Milei asume la negociación con los aliados para la suspensión de las PASO. En primera persona, la secretaria de Presidencia no viaja con su hermano a Estados Unidos en su vigésimo viaje ya a Estados Unidos lo que va de este año, sino que se queda en Argentina y va a liderar o comienza a liderar las negociaciones con los aliados, como les decía, para lograr la suspensión de las PASO. El ministro de Economía, Luis Toto Caputo, viaja a Tailandia para una reunión del FMI. Caputo, que fue noticia durante todo el fin de semana con un montón de especulaciones sobre su continuidad o no, nadie puso en duda la misma de parte del gobierno y viaja justamente a Tailandia para reunirse con directivos del Fondo Monetario Internacional. El miércoles 15 habrá marcha y sesión en diputados. Se espera una semana cargada políticamente hablando porque la sesión convocada por la oposición en diputados para el miércoles 15 sigue en pie y está en debate si entrará o no el tema de la ley de tierras a partir del fallo de la Corte del día viernes. Pero por lo pronto la movilización que se espera será multitudinaria. Informalidad laboral. Un informe de la UNR de nuestra Universidad Nacional arroja cifras contundentes respecto del porcentaje de personas que se encuentran en la informalidad y que quizás está disfrazado de trabajo independiente. Vamos a repasar cuáles son las cifras y sobre todo cuáles son los rubros donde mayormente se avizora este fenómeno. Y finalmente, otra de las noticias del fin de semana y que seguramente impactará en el ámbito internacional de toda esta semana es que Donald Trump acordó con Rusia para la compra de diésel, obviamente reflejado en las elecciones que próximamente tiene en Estados Unidos, y empieza sus reclamos contra Ucrania, que era a quien apoyaba hasta nada, el sábado.
0: Muy bien ejemplificado, sí, es verdad, hasta el sábado. 6:22 prácticamente ahora. Mariana, algunos títulos.
2: El hijo de Romina Yan reveló que sufrió violencia de su padre durante años y contó que fue su abuelo, Gustavo Yankelevich, el que lo salvó tanto a él como a su hermano. Valentín Yankelevich denunció públicamente este fin de semana los episodios de maltrato físico y psicológico que sufrió durante su infancia. Después de su testimonio, fue su abuelo el que compartió una publicación en redes sociales y expresó su admiración y apoyo hacia su nieto. Maya Refico confirmó la separación con Franco Colapinto. Vienen hace un tiempo en esta ida y vuelta estos jóvenes que ahora confirman que decidieron poner punto final a la relación después de 7 de estar juntos. Había, como les decía, rumores de distanciamiento y ella decide plantear y echar luz sobre estos rumores. Habían hablado de un distanciamiento en el mes de julio, pero ahora ya está confirmada la separación. Juana Viale estuvo presente en el programa en reemplazo de su abuela el día sábado y contó qué es lo que dijo Mirta después de recibir el alta. Bueno, la actriz sigue a cargo de la conducción de La Noche de Mirta los días sábado y además de entrar un poquito en detalle sobre cómo está la chiqui, dijo cuál fue su pedido ni bien salió de la clínica después del tiempo que pasó internada. Una más y nos corremos del mundo del espectáculo. El 10 del 10 fue el Día Mundial de la Salud Mental. Fue este sábado durante el fin de semana. Vamos a compartir algunos datos de Argentina que se encienden algunas alertas también. Los suicidios aumentaron casi un 60% entre lo que va del 2017 al 2025 y crecen las consultas y las internaciones por problemas de salud mental. Después repasamos algunos datos de esta temática que tuvo su día, como les decía, el sábado de este fin de semana.

0: Estamos llegando a las 6:30 de la mañana. Buen día, Fede.
1: ¿Qué tal, Gaby? ¿Cómo estás? Muy buenos días para todos. Goleada de Central ayer 5-0 sobre Independiente Rivadavia. Un triunfo que vale muchísimo por el resultado, pero también por el rival y porque Central queda primero en su grupo. Se puso a 2 puntos del líder de la tabla anual, que es justamente Independiente Rivadavia. Partido perfecto de Di María, de Campaz, de Obando, ¿no? Que está en un nivel superlativo. El pase de pecho de Obando a Marco
0: Rubio.
1: Sí, habla de la jerarquía.
0: Pizarro jugó un partidazo.
1: Pizarro jugó muy bien también, con mucha confianza.
0: Participó en todos los goles casi.
1: Ya venía, sí, 2 asistencias, sí, y participó, sí, de todos los goles. Ya venía jugando bastante mejor y vuelve con más confianza también de su participación con la selección de Chile, que había marcado un gol en la ventana. Un partido perfecto de Central, que queda muy bien parado para los últimos partidos de este año. Hoy, 6:30 de la tarde, juega Newell's en Mendoza contra Gimnasia, con Cabrera por Gianetti como único cambio. En el equipo de Darío Franco está en duda su goleador, Agustín Módica. Goleada del Manchester City ayer, 3-0 sobre el Liverpool. Enzo y McAllister titulares. El City ganó los 6 que jugó y tiene puntaje ideal en la Premier. Gol de Cuti Romero en España, en el triunfo del Atlético de Madrid. Messi, que metió 2 goles, un golazo, pero tremendo, de Messi contra el DC United. 4-0 ganó el Inter Miami. Messi, que además eligió a las próximas 10 estrellas del fútbol mundial, y entre ellos está Aranda, el chico de Boca, que practicó con él.
0: El único argentino.
1: El único argentino, sí, practicó con él justamente antes de ir a la Copa del Mundo, y se ve que quedó sorprendido Lionel Messi, por eso lo incluyó en esta nómina. Abandono de Colapinto en la vuelta 31 del Gran Premio de Singapur. Torcidísimo el fin de semana para el argentino, que dijo: fue el peor triplete de mi carrera. Fue para Verstappen otra vez la carrera, igual que el fin de semana anterior. Fran Cerúndolo, el último argentino eliminado del ATP de Shanghái, perdió ayer en 3 sets con Mencik.
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0: 6:37, el cielo mezcladito, pero con más nubes que celeste, más gris que celeste, en un panorama que se va haciendo demasiado habitual por estos lugares. Vamos con Joaquín Tell, las voces que quedaron de este fin de semana.
1: Repasamos las voces que quedaron del fin de semana. Comenzamos escuchando a Martín Menem, que aseguró que los bienes de consumo bajaron sus precios.
2: No podemos hacer, digamos, pensar que esto es color de rosa, pero ¿qué es el camino correcto? Es lo que corresponde, tener superávit, honrar los compromisos, cada vez más libertad, está generando un montón de cambios. Uh-huh. Algunos cuestan más, otros cuestan menos. Fíjate que hay muchos bienes de consumo que bajaron los precios. Los electrodomésticos, de casi el presidente, bajaron los precios. La ropa bajó muchísimo los precios, en términos reales. Los autos bajaron casi un 30% los precios. Digo, se va a poder hacer, necesitamos que vuelva el crédito y para eso tenemos que bajar el riesgo. Y el riesgo depende de algunos factores que podemos controlar y otros que no.
1: Alberto Fernández aseguró que no existen pruebas en su contra en la causa por violencia de género.
3: Pero quiero aclararte que esas fotos tampoco nunca aparecieron. Porque Fabiola nunca presentó su teléfono. Se negó a presentar su teléfono. Yo dije el primer día que ella tuvo un ojo lesionado como consecuencia de un tratamiento estético. Está probado judicialmente que el día 19 de junio del año 2021 la esteticista le hizo ese tratamiento. ¿De dónde lo sacó? Del teléfono de la esteticista que habla con Fabiola. Ahora, estas cosas no se saben. Yo igual evito hablar de estas cosas, quiero serte sincero.
4: Sí, por eso sé.
3: Yo tengo un hijo, yo tengo un hijo que amo, que se llama Francisco, y no quiero que el día de mañana lea estas cosas. Pero yo espero que la justicia aclare cómo son las cosas. Yo creo que ha servido esto, uno, para estigmatizarme, pero por sobre todo las cosas para estigmatizar las políticas de género.
1: Franco Colapinto habló de los problemas de su auto tras el Gran Premio de Singapur.
5: Un problema de transmisión, creo. No, en realidad hay que esperar a que el auto vuelva, pero un problema que nada, no iba para atrás el auto ni para adelante de poquito y quedé como en tres ruedas, así que hay que entender qué pasó, obviamente, que una pena, dos problemas en dos carreras este fin de semana, así que nada, hay que, de vuelta, volver con el equipo, trabajar para estar más fuerte. Se viene la parte del año que más espero yo y que más me gusta, la de Estados Unidos, México y Brasil, así que con ganas este fin de semana, obviamente que tengo que hacer un reset ahora y volver a empezar porque fueron fines de semana muy duros. No estuve teniendo el mejor de los momentos últimamente y creo que fue definitivamente la peor triple header de mi carrera, así que nada, tratar de hacer un reset y volver fuerte.
1: Marco Rubén analizó lo que le queda entrar en el torneo tras la goleada ante Independiente y Rivadavia.
6: Pensando que estamos en camino de todo, pero bueno, es difícil, o sea que tenemos que pensar bien cada partido y jugarnos la vida. Si estamos como estamos hoy, cualquier cosa puede pasar, y bueno, y teniéndolo Ángel también sabemos que cualquier cosa puede pasar, así que tenemos esa pequeña ventaja sobre el resto. Es uno más con su jerarquía, con su trayectoria que nos hace crecer a todos, entonces gigante para los chicos, para que puedan ver el paso a paso de cómo formarse, de lo que se logra desde abajo. Y bueno, y es un amigo, un compañero más, es una persona muy simple y muy agradable, así que lo disfrutamos mucho.
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0: 7:20 ahora, Jimena.
1: El ministro de Economía, Luis Caputo, llega mañana martes a Bangkok, Tailandia, para participar de las reuniones anuales del FMI, del Fondo Monetario Internacional y del Banco Mundial. Obviamente todo esto mientras se mantiene vigente la revisión de la segunda parte del acuerdo que tiene firmado Argentina con el FMI. Recordemos que hace algunas semanas estuvo presente en nuestro país Joyce Wong, que es la delegada del FMI para revisar el caso argentino. Si bien dio buenas señales en su auditoría y en su visita, todavía no está cerrado el informe que tiene que dar respecto de la calificación argentina para que se desembolse lo que falta o la cuota que nos queda pendiente de 869 millones de dólares que está esperando Argentina, lo cual reviste o tiene una importancia más significativa a partir de las variaciones o las oscilaciones que ha tenido el riesgo país en estas últimas semanas.
0: Y

0: Las motos Kawasaki, Honda, Suzuki vienen de Tailandia. Muy raras son las que vienen directamente de Japón. Hay que hablar ya de motos prácticamente de carrera, de un valor de 30, 40 mil dólares. El resto de las motos fabricadas por los japoneses le mandan algunos repuestos específicos que lo hacen ellos, pero son armadas en Tailandia. Y ahora llegan, por ejemplo, a la Argentina directamente en cajas. Viene todo como un revestimiento adentro metálico. Viene la moto armada ya como sale desde Tailandia.
1: Claro.
0: O sea, eligieron Tailandia. Y otra cosa que me sorprendió también, en la euforia del Mundial, recordás que andábamos todos buscando camisetas para los hijos y ese tipo de cosas, en un lugar donde no venden camisetas originales, me dicen, venite si podés. Yo fui un jueves, un viernes, o para buscar. Y me dice, venite el martes que llegan unas de Tailandia que son espectaculares.
1: Claro.
0: O sea que hay un mercado ahí en Tailandia, insisto, los japoneses lo utilizan seguramente por mano de obra barata, sacan ventaja de todas partes.
1: Y la meca del derecho laboral no es seguro.
0: Claro.
1: Es decir, los derechos de los trabajadores están bastante relegados, sumado que es un mercado con millones de personas, con lo cual claro, instalarse en Tailandia y vender siempre es bueno porque en cantidad te pasa por encima. Y bueno, ahí fue ahora, o será, se desarrollará durante esta semana el encuentro de los banqueros mundiales, básicamente, porque claro, están el FMI, el Banco Mundial y el BID ahí reunidos en Tailandia, donde desembarca nuestro ministro de Economía, que va a estar acompañado por el secretario de Política Económica, José Luis Daza. También integra la delegación el presidente del Banco Central, Santiago Bausili, que la semana pasada también fue noticia por el oro que mandó Argentina a Inglaterra, y su vicepresidente del Banco Central, Vladimir Vernin. El evento, bueno, tiene lugar durante toda esta semana. Nuestro ministro de Economía viajará mañana, estará llegando y tiene una serie de reuniones, y obviamente todo en vistas a lograr el desembolso de los 869 millones de dólares que aún están pendientes respecto del FMI.
0: 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Mariano.
2: En la temperatura actualizamos, sí. 12 grados 4 décimas, esa es la temperatura en este momento. Mañana muy otoñal, la humedad del 82%, la presión 1015 hectopascales. Corre viento del este a 8 kilómetros por hora y hoy vamos a llegar a 17 grados con el cielo cubierto y algunas probabilidades de lluvias.
0: Muy bien, vamos, comandante.

0: Antes de todo.
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0: A 5 minutos de las 7 de la mañana, Mariana.
1: Vamos a compartir una de estas historias particulares que se encuentran en las redes sociales y esta vez tiene que ver con una perra afgana que se llama Samantha, que se volvió tapa de la revista Vogue ahora en agosto del 2026. Esto es porque su dueña, y tenemos fotos para quienes estén conectados en el streaming, hay algunas que si se pueden ir pasando, pero te genera un poco esto de pobre
0: loca,
1: perra.
0: La dueña, nombrala.
1: Bethany Plebri es una chica que empezó a partir
0: parecía
1: de estudiar
0: Susana
1: estilismo.
0: Parecía Susana Jiménez la perra, ¿no?
1: Tiene, pero igual te digo que tiene una onda la perra.
0: Porque, mira ahí.
1: Vos decís la Su en sus comienzos.
0: Ahí parecía, me recordó a mí así de manera instantánea a Susana Jiménez.
1: Pero los looks que le elige realmente son muy lindos. O sea, la perra
0: no
1: está, es una modelo.
0: Lento.
1: Pero fíjate ahí las orejas atadas. O sea, ahí tiene un suéter, ahí tiene un rodete.
0: Sí, estamos hablando de gente que está muy aburrida también.
1: Bueno, pero esto se viraliza.
0: Mirá acá con un vestido de fiesta.
1: Ahí está para irse a una fiesta.
2: Está con el trajecito de la chiqui.
1: Ahí tiene un pañuelo.
0: Como la abuela.
1: En el cuello. Esto yo digo, ¿cuánto tardará en que la perra se quede así? ¿O es muy buena?
0: No, o la droga.
1: O está drogada.
0: Claro,
2: no, está muy erguida para estar drogada.
0: ¿Cómo hacemos
3: a ponerle? Y viendo cómo la viste, tranquilamente la puede drogar.
0: Bueno, tranquilamente.
3: Puede experimentar con la
0: perra. Sí, puede experimentar con la perra.
1: Hay mucha sustancia.
0: ¿Cómo se va a ponerle todo eso a un perro?
1: Parece esto de que se vuelve muy viral porque ahora ya tiene más de 250.000 seguidores y evidentemente estas elecciones de estética que hace su dueña generaron esta fama que la perra ahora es tapa de revista. Pero te genera esta contradicción de pobre perro,
0: claro.
1: Pobrecita que tiene que soportar esa situación.
0: Soportar
1: seguramente
0: una loca, sí.
1: Sea muy cuidada también en el día a día en la casa, la debe tener como una reina porque la perra ahora le está
2: monetizada.
1: Dando de comer.
0: Y es una perra profesional.
1: Claro. Es una perra profesional. De todos modos, sí, no se la ve sufrida, pero...
3: No, pero que... No lo puedo creer.
1: No, es mucho esto. Y se vuelve, o sea, esto, y se elige...
3: Igual tampoco si está sufriendo... Se va a notar en la foto, ¿no? O no va, no va a subir la foto
0: que... con ese vestido celeste.
3: No, terrible.
1: Tiene
0: pobre
1: cara de
0: animal.
1: Contenta igual.
3: Dios mío.
1: Pobrecita. No, esto es llamativo.
3: Pobrecita
1: la perra.
0: Sí,
1: pero
0: la loca que le tocó. ¿Y a qué se dedica la mujer?
1: No, y ella en realidad es empresaria, hizo cuestiones de.
0: La dejó el marido, los hijos no le hablan.
1: Pues no tenemos tanta data de
0: buscá lo que pasa. Sí.
3: Pero pará, está facturando con esto probablemente. Y nosotros
0: y
3: acá, viniendo a laburar el 12 de octubre.
1: Perro afgano. Esta raza es perro afgano.
0: Afgano.
1: No se ven tantos.
0: No.
1: No se ven tantos.
3: No,
1: ahí.
3: Hay poquitos.
2: Y tienen cara de tranquilos.
1: Tienen cara de que
0: en
1: me la
0: una
1: fumo
0: época
1: a la señora
0: el Noski tenía dos perros afganos. Un famoso.
3: El
0: Noski.
3: Me está jodiendo.
0: Sí,
3: el
0: tenía
3: Noski
0: dos.
3: ¿Tenía este perro?
0: Dos.
3: No.
0: No tenía uno, tenía
1: lo
0: dos.
1: Lo vestía.
0: Y andaba por el centro, te estoy
2: con
0: hablando de décadas del 90.
3: Pero es rarísimo que el Noski tenga este perro.
0: Dos.
3: Es como
0: no,
3: si me decís que el Tano Marcello tenía este...
0: Bueno, tenía este perro,
3: este
0: dos.
3: Perro.
0: Dos afganos.
1: Este perro hay que peinarlo mucho.
0: El
1: hay que
0: creador de... ¿Cómo
3: de
0: era?
3: Cultura Canalla.
0: Y Puente Canalla. El programa de radio era Puente Canalla.
3: Sí, lo suelo ver en algún reducto.
0: Era muy cómico, era extraordinario. Decía, vamos a poner música y ponían canciones de la cancha.
3: Ah, lo vi con una...
0: Vamos a escuchar un poco de música.
3: Lo vi con una barba tatuada
0: ya hace
3: azul
0: mucho
3: y amarillo.
0: Año que no lo veo.
3: Ah, ¿sí? Y sigue con esas rastas así como...
0: Ella debe tener, creo que era más grande que yo, el Noski. Debe tener 70
3: está
0: años.
3: Está muy bien,
0: Está muy
3: bien
0: el
3: Noski.
0: Y tenía andaba con dos afganos por
1: pero
0: toda la
1: ciudad. Pero los afganos tenían
3: una bestia
1: rastas.
3: De 2 metros.
0: ¿Sabes? Sí, claro. Altísimo y capaz que el tiempo lo hizo también más gordote, más grandote. Antes era muy flaco.
3: No,
0: pero
3: estaba grandote.
0: Pero sí, tenía dos perros de esos. Yo era el único que vi.
3: Es rarísimo.
0: Es raro. Pero no los vestía así.
1: No,
0: pero parecían perros. Eran perros que parecían perros.
1: Claro.
0: Y llamaban la atención. A lo mejor
1: alguna no, camiseta no, le habrá
0: pero puesto. Que los peinaba. Tenía. Y nunca, después nunca más lo vi con perro. Como que tuvo esos dos perros y no lo volví a cruzar con perro. Pero era característico.
1: Es un montón.
2: Sí, y sí. Hay que mantenerlos.
1: Eso te iba
2: a decir. Son perros de mantenimiento por el pelo.
0: El pelo te vuelve loco.
1: Claro.
0: Te
1: si
0: vuelve
1: él
0: loco.
1: Tenía rastas, capaz que los perros algún nudito te
3: no, no rastas son rulos. Son rulos muy. No sé. Eso tengo dudas.
0: Bueno, lo de él.
3: Sí.
0: Y no sé, no.
1: No, pero evidentemente este tipo de perro lo tenés que cepillar.
0: Todo el tiempo.
1: Y ella, esta chica, le debe haber visto que, ay, mirá qué onda que tiene la perra, le empezó a poner ropa, le sacó fotos, monetizó y acá
0: sí,
1: está la pobre.
0: Tampoco
1: perra.
0: Los imagino, por ejemplo, en Afganistán.
1: No. Claro, ¿de dónde?
0: No. Bueno, da más para un perro suizo que
3: pero,
0: sé
3: perdón.
0: Yo. Pero si son oriundos de Afganistán.
3: Es más o menos lo mismo imaginarlos en Afganistán que con el Nokia.
0: Sí, igual,
3: o sea,
0: es el mismo caso. Es lo mismo, claro, es más o menos igual. Es rarísimo eso.
1: Sí, pero es
0: decir, no sé si el lugar más coqueto para este tipo de perro Afganistán, justamente.
1: Sí, el pelaje.
0: Es parisino un perro. Que
3: sí,
0: se
3: claro,
0: va para otro
3: claro.
0: lugar.
3: Más para Champs-Élysées que,
0: claro, que para Afganistán.
3: O para el puente Canal.
0: Paseando Bin Laden por la montaña con este perro.
1: ¿Por qué será el nombre?
0: Afgano, qué bárbaro. ¿No?
1: Dice que el lugar de origen son las regiones montañosas frías de Afganistán. También claro. Suena lógico.
0: Por
1: el, todo
0: pelaje, tremendo pelaje.
1: Pero sí, cuando claro. empezás a profundizar en el perro afgano, hay muchas dudas.
0: Y la particularidad que tienen los perros, no sé este, pero por ejemplo, sí el ovejero alemán, sí el border collie, que la gente le pone pullover, a la gente hay que
1: claro.
0: matarla, porque no lee nada. Son perros que pueden generar hasta 5 capas de pelo. Por eso se revuelcan en la nieve y no claro. tienen problema. Que acá esas 5 capas de pelo pasan a 2. No hay que cortarles claro. el pelo nunca, claro. nunca hay que cortarles el pelo a esos perros porque los protege del sol. Y tampoco hay que abrigarlos.
1: Claro, esa idea de llega el calor y pelar
0: claro,
1: el perro está mal porque es
0: no,
1: lo que
0: está mal, eso,
1: regula la
0: claro.
1: temperatura.
0: Algunos claro. no, algunos. Yo veo todos los caniches pelados, capaz que está bien, nunca tuve caniche ni creo que lo haya tenido en mi vida.
2: Pasa que no es un perro para sobrevivir a nada.
0: Claro,
2: caniche,
0: pero los otros, insisto, ovejero alemán, border collie, que son los que conozco, déjalo así como están, que tienen un pelaje que sería pelaje inteligente si fuese un auto, pero bueno, en los lugares yo he visto mucho en Polonia border collie revolcándose en la nieve, una persona que está en el hotel que tenía 2 y lo que jugaban esos perros en la nieve era impresionante.
1: Claro, no sienten el frío,
0: no sienten
1: que
0: el frío
1: sentimos
0: totalmente
1: nosotros en piel.
0: Bueno,
1: ahí la
0: muy
1: tenemos
0: bien.
1: A la perra afgana.
0: Las 7:02 ahora. Sí, Fede.
3: Vamos a meternos en la fecha del fútbol argentino, la Liga Profesional Argentina que se sigue disputando, fecha que comenzó el viernes con el triunfo de Sarmiento de Junín, el sorprendente Sarmiento de Junín que le ganó en Mar del Plata al Docivi 3-1. Maravel y Mavilla son las figuras de este Sarmiento de Junín, hicieron 2 de los 3 goles.
0: Dirigido por Saba.
3: Dirigido por el Colo Saba.
0: Se le dio una vez en la vida a Saba.
3: Sí, bueno, alguna vez.
0: El elegido del Tata Martín.
3: Exactamente, elegido
0: iba con eso.
3: Sí, iba con eso y también te iba a decir que Matías Mana era muy admirador, Matías Mana, integrante del cuerpo técnico de Scaloni, muy admirador de Facundo Saba.
0: Saba, siempre decimos lo mismo, psicólogo, un tipo muy inteligente.
3: Psicólogo social,
0: que
3: sí.
0: no, indudablemente no podía plasmar su idea, que no. Finalmente parece que lo hizo.
3: Sí, pero en determinados clubes tuvo algunas rachas positivas. Sí. En su momento en Racing le fue más o menos bien. Bueno,
0: Gimnasia, creo
3: en
0: también.
3: En Gimnasia también.
0: Muy bien. Es que sus equipos juegan.
3: Unión de Santa Fe, en Unión
0: claro,
3: le fue bien en su momento.
0: No juegan bien, lo que pasa que es como que no cambia nunca el planteo, tipo así como un Bielsa, una
3: claro,
0: cosa así,
3: sí, confía fundamentalista.
0: Más en un fundamentalista y termina después en una racha negativa y lo terminan echando.
3: Claro, ¿no? Claro.
0: Pero ahora muy bien.
3: Sí, Gimnasia que empató 1-1 con Atlético Tucumán, sobre la hora Torres a los 95 hizo el gol de penal, Atlético con gol de Godoy, Boca que tuvo la desgraciada noticia de la lesión de Paredes, encima entró en el segundo tiempo, duró poco tiempo. Leandro Paredes, esas cosas que pasan, ¿no? A veces sí, por incluirlo unos minutos terminás sufriendo. Boca lo va a perder a Paredes seguro para el partido de ida de Vasco da Gama. Vamos a ver qué pasa con el de vuelta. Empató 2-2 Boca, perdía 1-0 con el gol de Alarcón. Después Valencia empató para Boca, unos errores garrafales del arquero de Instituto.
0: ¿Cómo está haciendo goles Valencia?
3: Sí.
0: ¿Cómo le está rindiendo a Boca?
3: Sí, sí, sí, viene realmente muy bien, inesperadamente.
0: Inesperadamente.
3: Que nadie daba dos pesos por un Valencia que venía ya en el final de su carrera. Galván hizo el segundo para Instituto y Merentiel, que también viene derecho, empató para Boca. Unión, que está en un declive tremendo. 2-0 perdió con Defensa y Justicia.
0: De
3: Gutiérrez,
0: local.
3: Sí. Gutiérrez, hay que prestarle atención a Juan Gutiérrez, el 9 de Defensa y Justicia, que viene muy bien. César Pérez hizo el segundo para Defensa, que también está haciendo una muy buena campaña con uno de los buenos entrenadores del fútbol argentino, con Bacari, que lo pudo plasmar por momentos en Independiente, tratando de armar este equipo de atrás para adelante que tanto marcamos, y después se derrumbó. Ahora nuevamente tiene una oportunidad en Defensa y le está yendo bien. Barraca Central, con un arbitraje polémico, le ganó 2-0 a Huracán. A Huracán no le dan
0: polémico a favor de Barraca.
3: Pero por sí, supuesto.
0: No vale la pena la aclaración.
3: Claro, no le dieron un penal a Huracán, clarísimo, clarísimo. Barracas termina ganando 2-0 con los goles de Briasco. Central Córdoba de Santiago del Estero empató 2-2 con Estudiantes. Sequeira y Santos, Monsalve y Cetré, los goles de Estudiantes de La Plata. Tigre, que volvió a perder ahora con Banfield, que se va acomodando.
0: Se va acomodando.
3: Sí,
0: Banfield.
3: Ahí a los ponchazos se ha acomodado.
0: Pedro Troglio hicieron bien.
3: Monumento para Pedro.
0: Monumento. Le vendieron todo lo que podían y sigue remando con Banfield.
3: Jerónimo Domina hizo otra vez un gol para Tigre, los goles de Banfield, Balboa y Adorjan. River, que está jugando bastante mal nuevamente, le ganó 1-0 Estudiante de Río Cuarto con lo justo gol de Acuña. Es cierto, Estudiante de Río Cuarto no pateó el arco y River tuvo 10.
0: Se fue al descenso, ¿no?
3: Sí, se fue al descenso.
0: Ya se fue. ¿Por qué se fue? Por la tabla.
3: Te diría que por todo.
0: Pero por los promedios, ¿no?
3: Sí, sí, no llega ya a alcanzar Aldo Civi, que está también muy, muy complicado. Sí. Los dos estaban último y penúltimo en ambas tablas y Estudiante de Río Cuarto ya ha descendido, ya ha perdido la categoría. Acuña hizo el gol de River. River, que tuvo varias situaciones de gol, pero no es que lo arrolló tampoco a un equipo tan débil como Estudiante de Río Cuarto. Se dice que Ramón Díaz va a ser el técnico de River a partir de enero. De hecho, Corinthians lo fue a buscar a Ramón Díaz. Finalmente Ramón Díaz dijo que no, lo cual es bastante sorprendente, ¿no? Te va a buscar un equipo como Corinthians, que encima Ramón ya dirigió, y Ramón responde negativamente. Clarence Seedorf es el nuevo técnico de Corinthians, de estas cosas que tiene el fútbol brasileño.
0: ¿Cómo están los brasileños con los holandeses?
3: Sí, bueno, Memphis Depay, ahora Clarence Seedorf va a ser el entrenador justamente de Memphis. San Lorenzo, que con Insúa, que también es otro que suele hacer milagros, le ganó 1-0 a Deportivo Riestra. Riestra, que es el que más cerca está de Aldo Civi en la tabla anual y es el que corre cierto riesgo de irse al descenso. San Lorenzo le ganó 1-0 con el gol de Pagano. Central le ganó 5-0 Independiente Río Rivadavia. Di María de penal, Campas, Di María otra vez, Copetti y Rubén, un partidazo. Jugó Central, lo aplastó.
0: Yo no he visto en los diarios, pero el que no le puso un 10 a Di María es un resentido.
3: Sí, no, por lo que he visto.
0: Se cree que es más importante que Di María. El que no le puso 10 a Di María, yo no.
3: Te
0: no
3: diría que notas, pero es 10 a Di María, 9 a Campas, he visto algunos
0: 8
3: nueves,
0: a Pizarro.
3: Y a Obando por ahí también.
0: Obando, 8 Obando, que jugó.
3: Qué jerarquía, ¿no?
0: Obando, no creo que Central lo pueda sostener más allá de diciembre y le va a dejar mucha guita.
3: Sí, sí.
0: Y va a ser un jugador de selección nacional. Sí. Él es de lo más parecido que veo, porque no es muy alto, a Lisandro Martín.
3: Totalmente, totalmente, sí. Sí, es derecho, la única diferencia, pero es verdad, tiene características bastante parecidas, sobre todo por cómo sale jugando.
0: Aparte, Obando ya prácticamente entendió que no hay que regalarla la pelota. En el partido de ayer, Ávila, por ejemplo, se manda una canchería.
3: Sí, una.
0: Lo manda al frente a Ledesma, se la tira cortita a Ledesma, que Ledesma resolvió bien en esa, peligrosamente. Obando ya no pone. Es el mejor defensor del torneo.
3: Sí, es como que Ávila las contraindicaciones las tiene y no se las va a sacar encima nunca. Obando ha luchado contra ellas.
0: Luchó contra ellas.
3: Y va tratando de dejarlas atrás.
0: En un mano a mano no pierde nunca.
3: No. Tiene una
0: fuerza. El pase de pecho a Rubén es fabuloso.
3: La calidad que tiene, sí. Es un jugador fantástico. Platense empató 1-1 con Argentinos Juniors. Porcel para Argentinos. Franco Sapiola hizo el gol de Platense de penal. Racing, que tampoco viene nada bien, perdió 2-0 con Belgrano. Cela Rayán y el Mudo Vázquez a los 95. Talleres empató 0-0 con Independiente. ¿Cómo ha quedado la tabla? Vamos a empezar con los grupos. Grupo A, 26 Instituto, 24 Defensa, 21 Boca, también 21 Vélez, que tiene que jugar. Independiente 18. Independiente, uno no sabe cómo está acá, pero está quinto. No sé, realmente algo nos hemos perdido. Lanús, Newell's, Gimnasia de Mendoza, todos con 17. Importantísimo para Newell's ganar hoy. Estudiantes tiene 14, está a 3 puntos, pero puede complicarle un poquito la vida a los equipos que tienen 17. Grupo B, Central 22, Belgrano y Argentinos Juniors también 22, pero con peor diferencia de gol, más después de este 5-0 de Central. 19 para Sarmiento, que tiene un partido menos, tiene que jugar con River. 19 para Huracán, Gimnasia, Barracas 18, Independiente Rivadavia 18, River afuera, 16. Sigue afuera, tiene un partido menos River. Y vamos a repasar también la tabla general, la tabla anual. Independiente Rivadavia sigue arriba con 52, 51 para Boca, para Argentinos Juniors también 51, los que están entrando a Copa Libertadores. Central quedó ahí nomás, también con 50, 49 para Vélez, que puede acercarse, puede alcanzar la línea de Independiente Rivadavia. Y 48 para Belgrano, 47 para Instituto, 45 para Estudiantes y River. Hasta ahí los que clasifican a Copa Sudamericana. River lo supera a Gimnasia por diferencia de gol, pero tiene los mismos puntos y hasta ahora se mete en Copa Sudamericana. Por supuesto, todavía quedan algunos partidos de esta fecha. Goleador Agustín Módica, que no se sabe si va a poder jugar hoy por algunas cuestiones físicas. Marabel, los dos con 8, son los goleadores del torneo. Matías Fernández lidera en asistencia junto a Barbona, Juan Gutiérrez y a Santiago Montiel, todos con 4.
0: Fede, yo no lo vi el partido, pero terminó en un escándalo por un gol anulado Independiente, pero aparte un gol que lo gritaron, entraron los suplentes a la cancha, le ha sido sobre la hora ese gol de Independiente.
3: Sí, sí.
0: No sé, un escándalo del final. No sé si está bien anulado.
3: Independiente,
0: no está bien anulado,
3: que viene también un poco padeciendo, o por lo menos quejándose de estos arbitrajes que, bueno, en este caso el partido fue con Talleres de Córdoba. Talleres, uno de los peores equipos.
0: Me llamó la atención el festejo de los jugadores de Independiente. Ya digo, entraron los suplentes al campo, debe haber sido un gol sobre la hora y con mucha polémica, ¿no? Yo estoy viendo eso, un sobreimpreso mientras charlamos, vemos los goles de la jornada de ayer. Pero, y los escándalos están. Como no puede ser de otra manera, el partido que marcábamos el viernes, Olimpo San Martín de Formosa, terminó en una batalla campal.
3: Claro, mira, la jugada, te digo, es bastante fina. Era el 1-0 para Independiente, minuto 88.
0: Claro,
3: pero
0: eso imaginé por cómo lo festejaron, que era sobre la hora.
3: Pero hay una posición adelantada. Lo que pasa es que es una posición adelantada previa al gol. Entonces, claro, viste, cuando es una jugada que por ahí uno pierde de vista, claro, no la ven la definición.
0: Pasan
3: del
0: 3, 4 jugos, claro, pases más.
3: Y el que estaba adelantado es Santiago Montiel, que encima le gusta insultar a los árbitros, sí, a los compañeros, sí, sí, a todos. Entonces, por eso la polémica, pero en realidad, más allá de que es una jugada que te buscan, ¿viste esto que decimos siempre? Por ahí, si te la buscan,
0: la tienen guardada.
3: Algo. Bueno, eso le pasó a Independiente ayer, que le anularon bien un gol, pero tuvieron que recurrir al VAR.
0: Claro, a mí me llamó la atención el festejo, por eso digo esto sobre la hora.
3: Claro, sí, minuto 88.
0: Entraron los suplentes, entraron todos a la cancha a gritar el gol.
3: Sí, sí, sí, sí.
0: Bueno, y ahora viene el clásico con Racing.
3: Viene el clásico con Racing.
0: Milito está haciendo todo para que lo odien, le van a anular hasta los goles.
3: Yo creo que si pierde Racing, se va a armar una en Racing.
0: Sí, sí, Milito lo destruyó.
3: Totalmente,
0: sí. Todo lo que venía haciendo Racing lo tiró por la ventana. Vamos, Facu.

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0: Por 7:20, bueno, esto es realmente importante. No lo vi así como la noticia fundamental en los diarios, pero se vienen 4 días de paro en PAMI, por supuesto en todo el país, un paro nacional. Los médicos de cabecera y odontólogos de PAMI realizarán un paro nacional por 96 horas desde el martes 13, es decir, mañana, hasta el viernes 16 de octubre. La Asociación de Profesionales del Programa Atención Médica Integral es quien convoca el reclamo por una actualización de los honorarios, es lo que piden. La medida de fuerza, como les decimos, va a arrancar el día de mañana y va a ser hasta el viernes inclusive. Solamente va a haber guardias, suspenderán las consultas los médicos de cabecera durante 4 días, también los odontólogos, y solo atenderán urgencias. Estamos tratando de resumir al aire la nota que estamos leyendo. Los ingresos se redujeron a la mitad con relación a la inflación y al régimen de vida desde abril a esta parte, según las conclusiones que sacan, y hay cosas que son realmente ridículas, como órdenes de 357 pesos. Acá está, actualmente los médicos de cabecera reciben 2.700 pesos por afiliados y reclaman elevar esa suma por lo menos a 4.500. Otra vez bastante lejos está la cosa, es como el tema de los maestros, es muchísimo la diferencia que hay entre lo que piden y lo que le paga el gobierno. Acá representa un incremento de casi un 70%. Los odontólogos cobran 374 pesos por paciente y exigen que el piso sea 1.500 y 3.000. Bueno, una exigencia lógica, un reclamo fuerte, y las víctimas, en este caso, que son los jubilados, que la van a pasar muy mal esta semana, solamente atenderán urgencias en PAMI. Veremos si esto se completa o no, no sé, no aparece ninguna acción de parte del gobierno, ningún llamado a reunión, nada por el estilo. Por ahora lo que podemos decir que de martes a viernes, inclusive los médicos de cabecera y los odontólogos de PAMI suspenderán las consultas durante los 4 días. 7:20 ahora, Joaquín.
1: Gaby, vamos a repasar cómo van a funcionar los servicios en el día de hoy. Si miramos la cámara de afuera, hay poquito movimiento, prácticamente nada, te diría. Es un feriado este, con lo cual algunos servicios se van a ver resentidos en el día de hoy, obviamente. Va a haber guardias mínimas garantizadas, por ejemplo, en los hospitales públicos de la ciudad. Creo que eso va a funcionar con cierta normalidad, al menos las guardias mínimas. Centros y distritos municipales, obviamente, cerrados. No va a haber ninguna dependencia municipal que funcione durante el día de hoy. La recolección de basura se va a hacer con normalidad. Algo que suele pasar en los días feriados, bueno, el servicio de recolección de residuos, esto es algo que no se interrumpe en prácticamente ningún feriado, salvo el día del recolector, que fue hace poco. Después eso funciona siempre con normalidad, hoy no va a ser la excepción, obviamente va a funcionar con normalidad entonces la recolección de basura. Transporte urbano de pasajeros, a tener cuidado, atención en esto, porque va a tener frecuencia de día domingo, así que si alguien tiene que tomar el colectivo, bueno, paciencia, la recomendación que damos cada feriado, porque la frecuencia en este caso se va a ver resentida, va a funcionar con los horarios de domingo. Atención a esto, aquellos que tengan que utilizar el transporte urbano de pasajeros como movilidad el día de hoy, va a funcionar con frecuencia de domingo. Importante esto, no van a funcionar ni carriles exclusivos ni estacionamiento medido en el centro. Obviamente, esto tiene que ver con el feriado, suele adoptarse esta medida para el día de hoy, entonces, sin estacionamiento medido ni tampoco funcionamiento de carriles exclusivos. Y agregamos esta información, quizás no sea el mejor día para darla, pero seguramente haya gente que pretenda ir. El balneario de la Florida va a funcionar con total normalidad. Empezamos a agregar el servicio de la Florida porque estamos cada vez más cerca del verano, está abriendo en los últimos días con cada vez más gente. Bueno, en este caso la información es que va a funcionar con normalidad. Quizás lo más importante gira en torno al transporte urbano de pasajeros con frecuencia de domingo y a la falta de funcionamiento en el día de hoy de estacionamientos medidos y carriles exclusivos.

0: lindo tema, este un tema, aparte de esto ya trasciende, eso es rock, esto es rock directamente y está bueno. Jimena.
1: La Universidad Nacional de Rosario hizo un análisis a partir de la encuesta permanente de hogares que confecciona el Instituto Nacional de Estadísticas y Censos, el INDEC, e hizo justamente un análisis respecto de cómo está el mercado laboral argentino y cuáles son los porcentajes de formalidad e informalidad en el mismo. Por supuesto que asombra, y no tanto, que en algunas ciudades, por ejemplo, del norte del país, más del 80% de los trabajadores se desempeñan en condiciones informales, mientras que en algunas zonas del conurbano bonaerense, ese indicador de informalidad llega al 70.2%. Esto se relaciona directamente con la cantidad de gente que emigró del sistema formal de trabajo, es decir, de la relación por tiempo indeterminado y de dependencia, al sistema informal, no por elección, sino por forzosamente, por necesidad. Lo que hoy se ve o se caratula como el cuentapropismo, en muchos casos es la cara visible de una informalidad laboral, es decir, de personas que hoy no tienen aportes jubilatorios, que probablemente no tengan una cobertura de salud de prepaga y que trabajan de forma informal porque obviamente sus ingresos así también lo demuestran. Lo que mencionó este informe que hizo la Universidad Nacional de Rosario es que los porcentajes de informalidad informados por sector son los siguientes. Lidera el listado el servicio doméstico con un 77.4% de informalidad. Le sigue la construcción, un 76.2%. En tercer lugar, gastronomía y alojamiento en un 63.9% y el comercio en un 54.7%. Es alto el porcentaje de comercio, considerando que es uno de los sindicatos más presentes en la calle y que hacen visitas a comercios.
0: Hay muchos que cubren desde la informalidad, cubren francos y ese tipo de cosas. En comercio se debe dar mucho, ¿saben dónde? Almacenes, kioscos, ese tipo de cuestiones. Ahí debe estar el grueso, porque por ahí están abiertos algunos las 24 horas y ahí hay horarios que cubren que no va a pasar nunca un inspector.
1: Claro, según el
0: Me
1: informe.
0: Me parece, ¿no? Desde el sentido común, ahí debe haber mucha informalidad en ese tipo de negocios.
1: Sí, también es cierto que cuando se contrae un poco el consumo, el sindicato afloja los controles, pero sí, porque es insostenible, o sea, no le puedes pedir a más. El informe manifiesta que el 65.8% de los cuentapropistas en las áreas urbanas del país trabaja en condiciones informales, es decir, son personas que además de trabajar por su cuenta, no tiene aportes, no tiene prepaga, no tiene ningún tipo de cobertura.
0: No tiene ninguna cobertura.
1: Exacto, no tiene colchón. Básicamente trabaja el día a día con un ingreso que también es irregular y bueno, obviamente muestra o da cuenta de lo que está sufriendo el mercado laboral en este momento, atravesando obviamente o en coyuntura con una situación económica particular.
0: Sí, sí, es bastante violento el tema. En alguna, hace años atrás, había una elección de por ahí dejar un trabajo exigente, si a lo mejor en una pareja alguien conseguía un plan, uno o dos planes, o nacimientos y ese tipo de cuestiones, ahí conozco casos que han dejado de trabajar porque estaban cómodos con los planes y listo. Hoy no pasa por ahí la cuestión, hoy pasa por falta de laburo directamente y la informalidad, que es mucho más barato para el empleador.
1: Sin lugar a dudas.
0: 7:30 a.m. ahora en la República Argentina. 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Avanzamos en la mañana cuando son las 7:30. Vale, actualizamos los datos del tiempo. Visiblemente está todo como cuando empezó.
1: O peor, te diría. Más peor, nublado, más porque nublado. Hay probabilidades de lluvias para la mañana. Bien. La temperatura igual, 12 grados, 2 décimas en este momento. Va a llegar a 17 grados. Eso es lo que anuncia el servicio meteorológico. Tenemos anuncios de chaparrones para la mañana y muchas nubes por la tarde.

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0: Ayer, 11 de octubre, se celebró el Día del Asado y del Dulce de Leche. Y los internautas un poco proponen plantearlo como el segundo día más argentino del año. ¿Cuál sería el primero? Bueno, el primero es el 24 de junio, que es el día del cumpleaños de Messi, donde también coincide con los nacimientos.
1: Sí. Duki.
0: Bien. Auto, te falta el auto. Fangio.
1: Ah, era Fangio, no me acordaba.
0: Y Ernesto Sabato también, todos nacidos el 24 de junio, por eso ese sería el primer día más argentino del año, y el segundo sería el 11 de octubre, que tiene ahí sus festejos del Día del Asado y del Dulce de Leche, en realidad por cuestiones muy diferentes. El del asado es un poco más nuevo. En el año 2013, una comunidad de Facebook dijo, bueno, vamos a proponer una fecha para homenajear este plato tan emblemático del país, que es el asado, justamente, y en realidad buscaron esta fecha un poco ahí que les convenía porque coincidía, dice, octubre es un mes ya que debería estar más cálido.
1: ¿Quién
0: más
1: determina
0: lindo?
1: Que es el día de,
2: claro,
1: algo?
2: Por lo que estoy avizorando del informe de Mariana, lo eligieron para que sea previo a un feriado, se revientan con el asado. Wow.
0: Y esa sería la segunda razón.
1: Y el jueves son patriotas de verdad.
0: Claro. Aprovechamos ahí el fin de largo por la cercanía, claro, con esto del Día de la Diversidad Cultural. Y después se suponía que las temperaturas iban a acompañar para que, claro, podamos festejar bien el Día del Asado.
1: Está bien, buena elección.
0: Sí, es esto.
1: Y después metes un rogel con dulce de leche.
0: Y ahí seguís con los festejos. Claro, claro. Qué y en bueno. realidad todo lo que vaya a la parrilla, porque un poco las publicaciones que celebraban el Día del Asado tenían comentarios de lo difícil que está comer un asado hoy en día. Pero en realidad todo lo que vaya a la parrilla lo consideramos asado.
1: Buena pregunta.
2: Y técnicamente es
1: a
2: asado.
1: Ver, Joaquín, eso importa lo que diga Joaquín.
0: No, dice, una berenjena no.
1: Claro, lo veo a Joaquín ahí quejándose.
0: Ya, ya me está haciendo cara de que no.
3: Para mí no, a ver, si vos me invitás a comer un asado y el menú es pollo, por ejemplo, para mí no es asado.
0: No, pero no. Eso es muy extremo.
3: No, pero no es asado, para mí el asado es cerdo o vaca. No se mueve ahí, o pescado, pero pasa que el pescado cuando lo hace a la parrilla tampoco decía vamos a hacer un asado.
1: Pescado tampoco es asado.
3: Bueno, por eso.
2: Comemos pescado.
3: Va por la misma línea del pollo.
1: Vamos a comer un pescado.
3: Exacto.
0: Ahí decís, vamos a juntarnos a comer un pescado a la parrilla.
1: Y pollo también, estoy con Joaco.
0: ¿Un pollo?
3: El pollo no, es pollo, vamos a comer unos pollos a la parrilla.
0: Vamos a hacer una polleada.
3: Claro,
0: claro.
3: Ponele, pero no es asado.
1: Es raro cuando por ahí hay más de un corte y está el pollo, también es raro.
3: Sí, es raro,
0: mi
3: es raro.
0: Abuelo hacía el asado así, o sea, pollo, ponía cortes.
1: Queda y bien el pollo, pollo.
2: No, pero para el pollo aprovechás el fuego para dejarlo para el otro día.
0: También. Claro,
2: no forma parte del asado.
0: Muy previsora.
2: Claro, aprovechás ese fuego, tiraste el pollo, pero es para el otro día, no es para ese día.
3: Bueno, entonces estás de acuerdo conmigo.
2: Sí, completamente.
3: No es asado.
2: Sí,
0: convenciste
3: no.
0: a todos.
3: ¿Viste?
0: Bueno, claro, aparte no dice que es el asado de carne de vaca y de cerdo, pero bueno, te
2: una
0: banco.
2: Costeleta te compras grande de última, si no te
0: un
2: da para...
0: Un bife ancho,
2: claro,
0: a la parrilla.
2: Ya fue.
3: Bueno, sí, hay cortes que son más económicos, qué sé yo.
1: Es una faldita.
3: Claro.
0: La faldita.
3: La falda es una fruta noble en eso.
1: Sí, sí,
0: sí, sí. Después, la entraña ahora ya entra en categoría más top.
2: No, la entraña desde que en un
1: momento. La entraña es tope gama.
2: Desde que Palermo la empezaron a vender,
0: la llevaron para el lado,
1: claro,
0: burgués.
1: Porque antes era barata.
2: Era descarte.
1: Era de la
2: casi que te la regalaban.
1: Te la regalaban.
2: Sí. Y bueno,
1: sí,
2: cuando te regalaban el perejil en la verdulería, claro, te regalaban la entraña en la carnicería.
0: Te pesan el perejil, no va eso. No,
2: todo
0: no
2: cambió.
0: Va. No hay código ya en este mundo.
3: El tema es que tengo entendido que la entraña ahora está tan cara porque solamente hay dos por vaca.
2: Claro.
3: Entonces es
0: porque
3: como algo preciado.
0: La fina y la gruesa.
3: Claro, bueno, la que va es la fina.
1: Pero me imagino eso, que antes también había dos.
3: Sí, pero claro, no, no, bueno, pero acá,
1: a lo mejor, claro, hay algo del evolucionismo, algo darwiniano y evolucionaron
3: no
1: y ahora.
3: Pero antes no, claro, se consumía tanto, entonces
2: estaba de moda,
3: quizás,
2: claro,
3: con dos por vaca alcanzaba. Ahora, claro, que es el corte que creo que todos prefieren o sí, que el que más sale, por ahí eso también hace
0: y
3: que
0: no
3: suba un poco
0: de mucho, porque no, un pedazo
1: es finita.
0: Es finita, no, es como que un pedacito para cada uno. Va
3: es para picar,
0: achura.
3: Claro.
0: Modo achura,
3: sí,
0: salen,
3: sí,
0: las achuras con la entraña.
3: Exacto.
1: Claro.
0: Es tan rica.
1: Es rica la entraña.
0: Sí, es
1: rica.
0: Rica.
1: ¿Vos haces entraña en juego?
3: Sí, sí,
1: tanto.
3: Sí, me encanta.
1: ¿Sí?
3: Cuando puedo, obviamente. Pero sí, sí, sí. Bien
0: pero en
3: jugosa.
0: El asado de los pibes es difícil llevar entraña.
3: No, no, cuando son cuando
0: claro,
3: es mucha gente, es otro corte el que va.
0: Claro.
3: A menos, sí, a menos que sea, qué sé yo, un cumpleaños, una celebración así, que vos decís, bueno, hay un gustito, unos,
0: sí,
3: choris, una entraña y sale todo.
0: Claro.
3: Pero si no, es complicado, porque imagínate, son 10 personas, tener que comprar 2 kilos de entraña.
0: Hay que apurarse, hay que apurarse.
1: El sábado cocinaste vos, que te vi ahí que...
3: El sábado no, fui a Pollo Moral el sábado porque llegué tarde, salimos acá,
1: claro,
3: del programa y fui para allá, ya
1: tenía
3: estaba todo en marcha. Sí,
0: ah,
3: sí, hicimos una bondiola.
0: Él tiene buena sí. actividad culinaria y bueno, sí,
2: asaderil.
0: Sí, sí.
3: Sí, me gusta, lo disfruto.
1: ¿Y con el dulce de leche cómo te lleva?
3: Claro. Más o menos,
0: ahora
3: no soy
0: pasamos
3: fan.
0: Pasamos al día del dulce de leche, sí, que también era.
2: Coincide. Mismo día.
0: Nada más que este tiene un poco más de sustento porque se celebra desde el año 98 y lo promueve el Centro Argentino de Promoción del Dulce de Leche, porque todos se quieren apropiar un poco de que son los creadores del dulce de leche. Entonces lo que hicieron fue buscar cómo reivindicarlo para darle identidad nacional y la historia dentro de todas las que aparecen, como estas del origen, de dónde viene, tiene que ver con un campamento en el que estaba Juan Manuel de Rosas, donde estaban calentando la leche con el azúcar y se distrajeron, me podría pasar tranquilamente, se pasó esa preparación y se generó el dulce de leche. Y bueno, alguien se animó a probarlo para... ¿Vos?
2: Viste que aparte de esto de que te puede pasar, que te distraigas, sí. hay como algo que no falla, que es, viste, cuando vos hervís leche, ahora se usa menos, pero antes se usaba más. La mirabas, el momento en que mirabas para otro lado, hervía la leche y se chorreaba.
0: Y aparte, con lo feo que es limpiar eso, por favor.
2: Terrible.
0: Sí, tal cual. Es un segundo que hace ebullición y se rebalsa del jarrito. En este caso, bueno, este olvido fue muy bueno porque lo que hizo fue esta, no sé, nunca hice dulce de leche casero,
1: no.
0: Pero la receta es muy fácil, leche, azúcar y se pone un poquito de esencia de vainilla y bicarbonato y ahí en esa super cocción.
1: A mí me encanta el dulce de leche, para mí el postre o la golosina o lo que sea siempre tiene que ser con dulce de leche, pero para mí hay como una nostalgia del que se va a vivir afuera, que extraña el dulce de leche, que es muy mucho mayor que el que vive acá y lo está disfrutando,
0: lo resignificás,
1: permanentemente.
0: Sí. Tengo una amiga que está de visita este fin de semana, esta
1: y
0: semana,
1: se lleva lo.
0: Y este fin de nos juntamos y me dijo, tráeme una tarta de coco con dulce de leche, por favor. O sea, era claro. su pedido. Bueno,
1: claro,
0: es esa nostalgia que se reviva en el sabor.
1: Sí, pero acá no sé si todo el mundo come todo el tiempo dulce de leche.
2: No, para mí no.
0: Hay de todo, pero hay muchos fans.
2: Pero sí es verdad que cuando te vas lo extrañas.
0: Sí, sí. Y bueno, por eso hablábamos la semana pasada de lo que es la chocotorta o todos los postres que llevan.
1: Tiene que llevar dulce de leche. El alfajor sin dulce de leche es una mentira, un engaño.
0: No.
1: Sí.
0: Ahí tiene que haber dulce de leche. Sí,
1: claro,
0: coincido. El panqueque con dulce de leche, por ejemplo.
1: Vos seguro sos media contrera, vas a decir algo de alguno de mousse.
2: No, bueno, pero te iba a decir justamente.
1: ¿Qué?
2: El suyar, por ejemplo.
1: Viste, sabía, que es contrera, por Dios.
0: No te vayas al lado de la mousse.
1: No, pero está bien, el suyar está bueno igual.
2: Está bueno, pero sí es verdad que el dulce de leche es otra categoría.
0: Superador. Sí, y hay números en eso, buscaba porque había leído algo de que son cerca de 3 o 3 kilos y medio por persona por año en promedio. Si tenemos que calcular.
1: Sí. No, parece un montón.
0: No, después cuando indagás en los números, se come mucho dulce de leche acá. Lo que pasa es que es esto, ¿no? A lo mejor no lo valorás tanto
1: puede
0: como
1: ser,
0: cuando
1: puede
0: lo
1: ser.
0: Tenés lejos y no lo

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0: Muy bien, faltan 8 minutos para llegar a las 8 de la mañana. Lo que decía Mariana, realmente ahora se puede ver. Más oscuras están las nubes, más intensas. Posiblemente llueva, ¿no? Posiblemente llovizne. Bueno, una mejor imposible. El festejo de Central salió con una remera que decía Central campeón, sí. Y después fue de un partido increíble.
1: Perfecto.
0: Sí, perfecto.
1: Un partido perfecto porque...
0: Esto y te dejo tranquilo. Y cuesta entender cómo pudo haber jugado 4 días o 5 días antes contra Banfield. Un partido que dejó tantas dudas y posibilidades concretas de que Banfield debía haber sido el ganador de ese partido. Y después de esto que se acerca a la perfección, es muy difícil imaginar un partido mejor.
1: Un partido tan perfecto como este, seguramente el mejor del ciclo.
0: Sí, claro. Supongo, y de muchos años.
1: Sí.
0: ¿Cuánto hace que la gente no se rompe las manos aplaudiendo a cada rato? Y con 5, 6, 7 jugadores arriba de los 7 puntos.
1: Sí, un partido ideal, además contra un rival que está catalogado entre los difíciles, ¿no? Es el equipo que está arriba en la tabla anual, el equipo que sigue arriba en la tabla anual. Central hizo un partido bárbaro. Y también, más allá de que Central ganó 5-0 y por supuesto se destaca la faceta ofensiva del equipo, también defensivamente Central ha encontrado desde hace ya algunos partidos una regularidad, porque Ávila está mucho más serio que antes.
0: Hasta ahí hubo una que le tiró corta
1: el pase a Ledesma, pero igualmente corta. Ahora se une, antes hacía 3 o 4.
0: Creo
1: que está
0: el que
1: está
0: ya
1: mucho
0: no falla más,
1: serio.
0: Más es Obando.
1: Obando ni hablar,
0: no falla más.
1: Obando es el lead, me parece.
0: Y otro que está cada vez rinde más es Sandes está,
1: que
0: cada vez está mejor.
1: En un momento parecía hasta que era fin de ciclo lo de Sandes, y los últimos 4 o 5 partidos está jugando muy bien, está mucho más sólido, mucho más amigado con la pelota, sobre todo, ¿no? Que tenía serias dificultades para dar pases a 5 metros.
0: Particularmente, yo entiendo que el fútbol son momentos y que a veces hay momentos buenos, momentos malos, y vos a veces criticás y después elogiás a la misma persona. A mí siempre me pareció un muy buen técnico Almirón, y yo lo sostengo que siempre me gustó mucho más Almirón que Haaland, por ejemplo.
1: Sí, entonces, es verdad que lo reconozco que es así. Que
0: siempre, los peores momentos. Yo estaba de acuerdo con Belloso en que tenía que continuar Almirón. Creo que ahora, con el ingreso de Navarro y liberar un poco a Pizarro, el chileno está mostrando, acá va la devolución. Vos lo conocías bien de Colo-Colo. Yo reconozco que no miro muchos partidos fuera del fútbol argentino. Vos hablabas de un buen remate al arco.
1: Tampoco yo sigo la Liga de Chile.
0: Pero vos decías, Fede, lo decías vos, que era un jugador que en Colo-Colo tenía mayor llegada, que pateaba al arco.
1: Sí.
0: Bueno, ahora estamos viendo la mejor versión de Pizarro.
1: Sí, un rol mucho más liberado también.
0: Como
1: ¿no?
0: el que tiene la selección.
1: Sí, sí.
0: En la selección juega ahí como un doble 5 libre.
1: Sí, asistiendo, ¿no? También. Sí. Ayer también con Navarro, ¿no? En la mitad de la cancha esta particularidad.
0: Muy bien, por eso Navarro. Ibarra mantiene el nivel.
1: Sí.
0: Y después lo que rinde un montón es Di María flotando. Decirle, hacé lo que se te dé la gana. Si va por izquierda, va por izquierda. Si va por derecha, va por derecha.
1: Sí, además le salió todo bien ayer a Di María. Hay una jugada, el taco que mete en el gol. Hay un caño de Di María.
0: El taco a Sandes es maravilloso.
1: Qué lindo, ¿no? También verlo en la cancha, de esta posibilidad que tienen los hinchas de Central, disfrutar a Di María de verlo en el estadio. Ayer Central hizo un partido perfecto. Pocas cosas para... Por ahí el que está un poquito más flojo es Coronel. Que ayer no es que hizo un mal partido, pero por ahí la finalización de jugadas se nota que tiene limitaciones, o que no está con la confianza de otros tiempos, ¿no?
0: Sí, puede ser, pero...
1: No desentona.
0: Para mí el punto más flojo es Ledesma, que no termina de mostrarse como un arquero seguro, pierde pelotas que no tiene que perder, después mete un par de atajadas bárbaras también, es como que va de un lado para el otro, por ahí te saca una pelota imposible y por ahí los centros, le complican la vida a los centros, indudablemente tiene que trabajar muchísimo. A ver, no trabajar porque ya tiene una edad que difícilmente aprenda a hacer cosas que no ha hecho nunca. Tiene que trabajar mentalmente la cosa.
1: Sí, creo que es una cuestión de confianza.
0: Es una cuestión de confianza, por eso. Tiene que trabajar mentalmente el tema de los centros, porque ahí hay un punto muy flojito.
1: Sí, está dudando permanentemente.
0: Duda permanentemente.
1: Y cuando sale a veces en pelotas que son sencillas, siempre usa los puños. Hay veces que claro. la puede agarrar y eso es una demostración de que no está
0: falta con confianza. Y ayer saca un doble cabezazo. El segundo cabezazo no debió existir. Cuando cabecea el primero, él tiene que buscar la pelota. Y saca una tajada fantástica en el segundo cabezazo. Ahí, dentro del área chica, le cabecearon. Pero era evitable ese cabezazo.
1: Siempre fue un muy buen arquero debajo de los tres palos, Ledesma, porque tiene reacciones que realmente son complejas por momentos. Y le ha costado mucho más salir. Cuando está con confianza sale mucho más y sale bien. Y cuando está en una situación de más vulnerabilidad desde ese punto de vista, también se le nota. Y creo que se le está notando, aunque ha mejorado un poquito, creo. Por lo menos pasó de
0: sí, si uno sí, quiere analizar. Sí, ha tenido contra Banfield, tuvo un par de atajadas buenas. Sí. Ayer también tuvo un par de atajadas buenas.
1: Sí, sí.
0: En definitiva, hoy Central amanece como un candidato firme.
1: Sí,
0: y este torneo, esta particularidad que te dan la AFA, que a lo mejor ganando un torneo te lleva dos títulos.
1: Ni hablar, sí.
0: Porque
1: sí.
0: eso le puede pasar a Central tranquilamente.
1: Y ayer entraron bien los que fueron incluidos después por el entrenador. Bueno, ni hablar de Rubén, que hizo un gol, se anota uno más en su carrera. Cantizano entró muy metido, muy comprometido también. De hecho, hasta seguía a los laterales cuando era necesario en la marca. Y Servi se lo vio mucho más rápido.
0: Sí, por está lo menos, bien Servi. No lo ha tenido en cuenta hasta acá, pero no parece estar mal.
1: Por lo menos ayer tenía unos arranques que entusiasmaba, ¿no?
0: No, está bien.
1: No es que haya hecho un partidazo, no es que haya jugado tanto tampoco, pero por lo menos para resaltar y destacar esto de Servi, es que es un jugador a recuperar, ¿no?
0: A lo mejor ayer no hacía falta que con los suplentes vos cambies un partido, pero a veces tenés que tener un banco de suplentes para, por ejemplo, contra Banfield, que venía muy torcido, poder cambiar el partido. Ayer era mantenerse y lo hizo. Entraron con un partido definido ya y lo lograron. Las dos jugadas en las que alguien pudo generar polémica, son claras las dos. La jugada del penal de Obando es la misma de Verón, solamente que en Verón también cobraron full, no lo echaron, a lo mejor lo tenían que haber echado o no, pero el full lo cobraron. Y este fue lo mismo dentro del área.
1: Sí, las dos jugadas estuvieron.
0: Y bueno, y lo de Arce. Arce tiene la posibilidad, porque muchas veces el que va a cabecear pone mal la cabeza. Acá fue muy sol, mucho tiempo antes fue hábil a cabecear. Arce era evitable, pudo bajar la pierna y no la bajó, bien expulsado.
1: Tiene estos temas.
0: Debió haberlo expulsado directamente el árbitro y no tuvo que haber recurrido al VAR. Las dos jugadas estuvieron bien cobradas.
1: Sí, tiene estas cuestiones Arce también, es demasiado vehemente.
0: Sí, era evitable esa acción porque Ávila llegó con tiempo. No es que llegan tan apretados. Es que muchas veces es el defensor el que mete la cabeza inoportunamente. Bueno, no pasó eso, fue tremendo el golpe y nada para discutir.
1: Sí, ni hablar. Central ha quedado muy bien parado, está arriba en su grupo, arriba en su zona. Por ahí lo que está en el debe de Almirón es conseguir una regularidad en cuanto al nivel futbolístico, ¿no? En cuanto a las matemáticas, claramente la ha tenido Almirón, ¿no? Porque lo han acompañado durante todo su ciclo. Sí, por ahí este reproche desde el punto de vista del juego, hay que ver si puede mantener o puede acercarse más a esto que a lo que hizo con Banfield.
0: El peor partido de Almirón en cuanto a la estrategia, que todo el mundo tiene una mala visión, fue aquel partido contra River, que lo respetó muchísimo a un River muy pobre, que era el River de Coudet, y era para pasarlo por arriba, no sé, pero para jugar de otra manera. Ese partido es el que la gente no le perdonó, pero me da la impresión que ha posicionado a Central. Le puede quedar mucha guita con Campas, con Obando. Eso también te deja un técnico. Un técnico te puede dejar el rédito deportivo, puede ser campeón o no. Bueno, campeón sale uno solo. No es tan sencillo. A ver, en los playoffs ha ganado Platense un campeonato, ha ganado el Central de Russo, que era un equipo muy modesto. No siempre gana el mejor. Te puede salir un partido malo y puede quedar afuera. Pero Almirón deja, más allá del título, deja Obando, un jugador muy vendible. deja Campaz, muy vendible, deja Ibarra, muy vendible, que a lo mejor, no sé si lo puso o no lo puso en primera, no, pero es un detalle, él le dio nivel.
1: Sí.
0: Él le dio nivel. Sí, totalmente. Quien lo puso no interesa. Es el nivel que le dio él a esos jugadores.
1: Sí, algunos lo sostuvieron, otros lo han elevado al nivel.
0: Lo han elevado.
1: Y a otros los ha potenciado, pero sí, de una manera. Bueno, Obando es todo almirón, me parece, ¿no? Creo que ahí sí,
0: sí, totalmente.
1: Más allá de que no es el que lo puso en primera.
0: Y fíjate que hay algo, esto tiene que ver con el fútbol. Hay una situación desgraciada que lo favorece a Obando, que es la lesión de Jiménez.
1: Sí.
0: Porque venía Jiménez delante de Obando, y Jiménez es un buen jugador que no hubiera defraudado, y a lo mejor Obando tenía que hacer su lugar en primera jugando de lateral, porque creo que los primeros partidos de Obando fue el segundo, por ahí tuvo que jugar de cuatro.
1: Lateral, sí, lateral derecho, sí.
0: Ahora, lo que sí, ya Mayo y Quintana son parte de la historia de Central, se lo recuerda con cariño, pero hoy Quintana es una calle de Rosario, sí. Nadie se acuerda ni lo va a reclamar. Claro, presidente Quintana.
1: Zona sur.
0: Hoy dice Quintana, decir en la zona sur, no, el jugador, boludo, te estoy diciendo.
1: Ah, bueno, todo,
0: qué
1: sí,
0: sé yo dónde está. Y todo eso es mérito de Almirón.
1: Sí, totalmente, totalmente. Central sigue por el buen camino, a 2 puntos en la tabla general, puntero en su zona, en su grupo, y con buenas posibilidades de clasificar a Copa Libertadores.
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4: Repasamos los cortes de tránsito publicados por la municipalidad para el día de hoy. Esto corresponde a cortes de calle por obras en distintos puntos de la ciudad. Boulevard Seguí, entre Moreno y Entre Ríos, sigue cortado esa zona. Ituzaingó, entre Buenos Aires y Juan Manuel de Rosas. En la zona norte, Boulevard Rondó, entre Irigoyen y Braille. En este caso, es la colectora del lado oeste. Y también Boulevard Rondó, entre Godoy Cruz y Punta Lara. En este caso, por la calzada este. Además, reducciones de calzadas anunciadas para el día de hoy. Newbery, entre Avenida Real y Wilde. Y también Pellegrini y Garzón.
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0: Fíjate la cámara, Mariano.
5: Sí, ya
0: tenemos bien. Gotitas de agua, no parece. Son sí, gotitas de agua que ya están en la cámara.
5: Sí, se o ve sea la calle mojada.
0: Ya está mojada.
5: Sí, sí, sí, era como estaba anunciado. Por lo menos para la mañana, estos chaparrones.
0: Esa llovizna que vos decís, ¿cómo hago para salir de la cama? ¿Viste? Parece que estuviera atado a la cama.
5: No se puede ni salir a comprar factura con este clima.
0: No.
6: Sí,
0: no.
6: Eso sí se puede.
0: Se puede.
6: Dale,
0: ¿no?
6: Que vos podés.
5: Vamos, ahora de vuelta.
0: Acá nosotros mantenemos la línea. Nunca vi comer nada a la mañana. Nunca, jamás nadie comió absolutamente nada.
6: No.
0: En un momento venía Micael y traía una olla con yogur, cereales, toda comida para perros, mezclaba todo en una olla. Traía una taza sopera, esa imposible, y metía todo lo que había. Ya te digo, había comida para perros, alpiste, cereales, yogur de fondo. Mirá Facundo, como sea, ¿de verdad o no es verdad?
1: Sí, totalmente, estoy de acuerdo con vos.
5: Pero venía, un buen desayuno.
0: Estaba ahí conmigo. No sé si era almuerzo y cena también incluido.
5: ¿Y si era las 6 de la mañana?
0: Era una cosa.
1: Yo he encontrado, pero esto es verdad, un desayuno de Micaela en un cajón.
5: No.
1: De esa radio. Ah. No sé qué pasó un día, había un tupper, abrí el tupper ahí y el desayuno de Micaela. No,
0: si venía en un tupper el desayuno.
1: Muy extraño.
0: Una cosa descomunal. Claro. Acá vemos todas con cosas más normales.
5: Por la duda no trae.
0: Y sin alimento, no comemos. Acá no se come, a la mañana no se come. Nunca nadie nos mandó nada tampoco, ni queremos que nos manden porque estamos cuidando la línea. Pero nunca tenemos nada. Bueno, Jimena, vamos con algo serio.
6: Repasamos la agenda del presidente Javier Milei. No sé si tan serio como qué decirte.
0: ¿Sabes qué estaba
6: me
0: pensando?
6: Me pones en un aprieto.
0: Vos dijiste, me quedé con eso, 20 veces fue este año. Por ejemplo, no recuerdo que haya ido a Corrientes. Haber leído alguna vez que Milei fue a Corrientes.
6: No.
0: No me parece que haya ido a Corrientes bajo ningún punto de vista.
6: No, y
0: de la Argentina debe haber ido. Pasó 2 veces por Rosario, que no se puede decir ni vino porque nunca se quedó a dormir. A Córdoba fue alguna que otra vez.
6: A Tucumán.
0: A Tucumán por lo del lo de mayo que pasó a Tucumán, ¿te acordás? Que era en el comienzo. No me acuerdo cómo le llamaba.
6: El pacto de mayo.
0: El pacto de mayo.
6: Que terminó siendo en julio.
0: Sí, terminó siendo en julio en Tucumán.
6: Sí.
0: Y ahí ya más o menos, al sur no va.
6: No.
0: No, ya está.
5: Deben ser más las provincias que no visitó que las que sí.
0: No tenga ninguna duda. Y mucho más, ha ido mucho más a Estados Unidos que al conurbano bonaerense.
6: Sí, eso sin duda.
0: Sin duda.
6: Sin lugar a dudas. Y esta semana nuevamente viaja a Estados Unidos. Lo hace mañana martes 13, llegando el miércoles 14. Mantiene encuentros con figuras del ámbito empresarial e inversor como Andy Kleinman y Harold Hamm y participa en la gala oficial del Mes de la Herencia Hispana para recibir un reconocimiento al liderazgo global coincidiendo con Eduardo Bolsonaro. El jueves 15 de octubre tiene varias exposiciones y eventos institucionales, destaca el discurso que debe dar en la Cámara de Comercio de Estados Unidos sobre el crecimiento económico argentino y un encuentro sobre la lucha contra el antisemitismo. El viernes 16 ya llega nuevamente a Argentina alrededor de las 8:30 a.m. para partir hacia España el 19, porque el 21 de octubre da un discurso en España y ya va a estar en la capital de ese país. Por otro lado, y en espejo de lo que pasa aquí en Argentina, queda a cargo de la estrategia política su hermana Karina Milei, que no viaja con el presidente en esta oportunidad a Estados Unidos, sino que se queda, como te decía, encabezando las negociaciones políticas en vistas a lograr los apoyos necesarios para la suspensión de las PASO, acompañada por Diego Santilli, que ya tuvo algunas reuniones con gobernadores aliados, y le quedan algunas otras pendientes que están en curso de organización. Pero por lo pronto, Karina Milei, aquí en Argentina, mañana encabeza la mesa política que la semana pasada se suspendió, y seguramente a partir de mañana, martes 13, que se lleva a cabo la mesa política, tengamos la agenda de los movimientos que llevarán a cabo para lograr los acuerdos necesarios para la suspensión de las PASO.
0: Bueno, muy bien, eso en el ámbito nacional e internacional. Ayer estaba viendo la nota de Nacho con
6: Malamú,
0: con
6: buenísima.
0: Andrés Malamú, sí, muy recomendable, y aparte hemos charlado en varias oportunidades con Malamú, donde uno lo encuentra hay que escucharlo, hay que ver porque es de las mentes más abiertas y lúcidas que tiene la Argentina. En la nota con Nacho, él hablaba de un 99% Bolsonaro presidente, prácticamente no le da ninguna chance a Lula, y por supuesto que dio los motivos, dio la explicación suficiente. Cada apreciación, cada sentencia tiene que tener una explicación y lo da con lujo de detalles, pero ya se está preparando el hecho de Flavio Bolsonaro como presidente de Brasil, insisto, para tipos como Malamú, charlando con Nacho, decía 99% es irreversible la situación. El 25 de octubre es la segunda vuelta en Brasil que lo dejaría a Bolsonaro, según los expertos, y en este caso nos apoyamos en eso que dijo Malamú, como nuevo presidente de Brasil. Un detalle a tener en cuenta, el tema del Niño es algo que lo venimos siguiendo. Ahora creció de manera contundente el río Uruguay. Las costas de Corrientes y Entre Ríos están pasando por un momento un tanto agobiante. En Concordia, por ejemplo, ya comenzó una evacuación importante. El río Uruguay llega a 11 metros. También en Colón, Entre Ríos, el río superó su nivel de alerta, alcanzado en 7 metros 10. Está en 8 metros. Esto es una medida del día de ayer. Por ahora se mantiene en el límite exacto de la evacuación, está ahí al pasar, parecido a lo que está pasando con Paysandú, que está del otro lado de Colón, en donde el agua está prácticamente alcanzando ya los niveles del puente Fray Bentos. La situación complicada con la crecida del río Uruguay. El tema en Cataratas del Iguazú también genera algunas situaciones. La garganta Garganta del Diablo completamente cerrada. Y por ejemplo, para que ustedes tengan en cuenta la cantidad de agua que viene desde Brasil, los litros por segundo en condiciones normales son 7.300.000 litros por segundo que caen de las cataratas, llegan hasta 8.5 millones por segundo, y ayer registró 9 millones de litros por segundo, lo que ya también la pone en situación de alerta tanto a Puerto Iguazú como a Fodo Iguazú y las cataratas en sí. Así que la situación de las lluvias es un tema grave, es un tema difícil, y lo del Niño está siendo una situación a tener muy en cuenta. 8:12 ahora en la República Argentina.

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0: Bueno, hoy a la mañana nos encontrábamos algunos con esta novedad que durante la semana hay que operar o van a operar al Papa León XIV por un nódulo pulmonar. Nosotros, y le agradecemos profundamente, en un día de descanso, en un día feriado, el doctor Daniel Buljubasic, siempre tan atento para con nosotros, no tuvo la gentileza de atendernos. Buen día, Daniel, ¿cómo te va? Gabriel Penice te saluda. Bueno, enseguida vamos a comenzar con la charla. Esto no es la primera vez que pasa, así que ya estamos acostumbrados. Enseguidita vamos a hablar. Al Papa lo van a operar, de paso les voy contando. Es un nódulo pulmonar y las primeras noticias que uno lee es que fue tomado a tiempo. Decíamos que ahora sí estamos en contacto, creo, con Daniel. ¿Cómo está, Daniel? Gabriel Penice te saluda.
1: Hola, Gaby, ¿cómo estás? Buen día.
0: Bueno, gracias por atendernos. Un día de descanso y nosotros llamándote. Pero bueno, hoy nos encontramos con esto. Neumonólogo de los más reconocidos que tenemos en la ciudad de Rosario, Buljubasic. ¿Qué es un nódulo pulmonar, Daniel?
1: Un nódulo pulmonar es una lesión generalmente redondeada que aparece en el pulmón muy frecuentemente. Que tiene menos de 3 centímetros, porque más de 3 centímetros pasa a ser una masa pulmonar, y que puede tener distintas representaciones, de ser un proceso secuelar, una cicatriz de un viejo contacto tuberculoso, hasta un tumor benigno o maligno del pulmón.
0: Eso hay que, cuando se lo descubre, hay que sacarlo inevitablemente, debe realizar una intervención.
1: Depende de las características. Las características tienen que ver con el tamaño, es decir, en general si un nódulo tiene menos de 10 milímetros, se lo espera, salvo que tenga muchas características de malignidad, es decir, en cuanto a la constitución, las características de los bordes, es decir, los bordes de los nódulos benignos son bien redondeados, los de los nódulos malignos son más espiculados, tienen una forma distinta, y en general la conducta es expectante en algunos casos e invasiva en otros. En este caso particularmente que refieren del Papa con un nódulo de 3 milímetros, la idea sería, es decir, yo no operaría o no mandaría operar de urgencia a un paciente que tiene un nódulo de 3 milímetros en el pulmón, porque la verdad que hasta es difícil encontrarlo. En general lo que se hace con eso es controlarlo y entre 3 y 6 meses, y si crece, si cambia de tamaño, porque eso es otra característica también, el crecimiento, en este caso sí se saca. Siempre es mejor tenerlo afuera, pero también hay que hacer una cirugía pulmonar con los riesgos que ocasiona, a pesar de que hoy es mucho más tolerado, mucho mejor tolerada que tiempo atrás.
0: ¿Y se lo controla por medio de qué estudio? ¿Ecografías? ¿Qué estudios son los que se utilizan?
1: No, el estudio básico para controlar esto es una tomografía computada. Es decir, cuando nos llega un paciente al consultorio, tiene un nódulo, suponte, de 6 milímetros. Te digo, con los de 3 milímetros directamente lo mandamos y lo hacemos venir a los 8 meses, 10 meses.
0: Para ver si creció o no creció, claro.
1: Exactamente. También valoramos si el paciente eso fue fumador, porque eso es otro dato de mucha importancia. Si un paciente fumador, prestamos más atención. Si un paciente que no fumó, tal vez tengamos un poquito más de tranquilidad al respecto. Ahora, si eso crece, inmediatamente se saca. Ahora, si ya te viene con un nódulo de 10, 12, 15 milímetros que tiene característica, borde espiculado y característica de malignidad, es un nódulo solitario y es un paciente que fumó o fuma, se saca inmediatamente.
2: Doctor, buen día. ¿Y tiene de síntomas o el paciente en un control habitual se considera un hallazgo detectarlo tan chiquito?
1: No, en general son hallazgos. Cuando es un nódulo de este tamaño, a ver, 3 milímetros, no da ningún síntoma seguramente, y hasta 10 y hasta 20. En realidad no dan síntomas, es un hallazgo en un estudio de rutina. Hay que ver dónde entra la rutina y por qué se lo han pedido. Siempre hay algún síntoma que es aleatorio. Suponte alguien que tenga una neumonía que resuelve lentamente, alguien que tenga tos prolongada y bueno, no se resuelva. Uno termina en algún momento pidiendo una tomografía computada y aparece el nódulo. Y ahí es donde se genera la situación de seguimiento y control, o la toma de decisión de sacarlo lo más pronto posible de acuerdo a las situaciones y las circunstancias.
0: La cirugía es una cirugía con qué grado de complejidad?
1: La cirugía hoy es una cirugía microinvasiva que se hace por vía videotoracoscópica, es decir, que el proceso invasivo es mínimo. Lo que pasa es que la cirugía se hace más o menos de la siguiente forma: se entran con un video toracoscopio, sacan el nódulo y hay un patólogo adentro del quirófano que hace una biopsia por congelación, es decir, que una biopsia grosera solamente para saber si el material es bueno y si las características del nódulo son de benignidad o de malignidad. Si el nódulo es benigno, la cirugía termina ahí con la extracción del nódulo. Si el nódulo es maligno, siempre se extrae un pedazo más de pulmón como para asegurarnos de que los márgenes van a ser satisfactorios y de que la lesión se extrajo en su totalidad para no tener problemas posteriores. Es una cirugía que en función de esto lleva su tiempo, que abre la pleura, que deja un tubo y que también genera ciertas situaciones y ciertos cuidados al respecto de subirte un avión en los próximos tiempos. Es decir, no claro. Es prudente que una persona de 70 años se opere de un pulmón, se saque un nódulo y a los 15 días esté subiéndose un avión para venir a hacer una gira por Latinoamérica.
0: Y acá estamos más o menos justo con el tiempo, porque está programado esto 7, 8, 9 de noviembre, ¿es?
2: La visita, sí.
0: La visita, o sea, ¿de qué dependería que pueda venir? ¿De la complejidad del tumor? ¿Va de la malignidad o no del tumor, a lo mejor, Daniel?
1: Yo diría que esto dependería de que se opere o que no se opere. No es prudente mandar a un paciente recién operado del pulmón hacer algo que realmente puede hacerse en otro momento, que no es imprescindible y que bueno, le implica un riesgo.
0: Bueno, o sea, ¿quedó alguna cosa pendiente que por ahí no te consultamos?
1: No, sinceramente creo que tenemos información fragmentada, como claro, siempre sucede con la gente famosa, y que acá hay algo que no sabemos, y es muy raro decir, si yo tengo un paciente con un nódulo de 3 milímetros y me dice, mira, tengo una gira el mes que viene, tengo que ir a Argentina, Chile, no sé dónde más, y a Uruguay, le digo, andá y cuando vengas nos sentamos y reevaluamos esto con tranquilidad, pero que yo lo opere hoy o lo opere dentro de 2 meses no cambia absolutamente nada el pronóstico de vida que tengamos con este paciente.
0: Tampoco sabemos en el caso del Papa si el tabaco es parte de su vida, o sea, si ha fumado, si fuma, eso es un secreto que difícilmente creo sepamos, pero ¿eso puede influir en acelerar la operación?
1: Sí, pero yo creo que tal vez, digo, especulando, ¿no? Esa no sea la primer tomografía, a lo mejor ya se había sacado alguna tomografía previa y le hicieron una de control ahora y el nódulo creció, entonces se decide tomar una conducta así más intempestiva en este sentido. Pero así como nos están dando la información, no cierra.
0: Daniel, ha sido realmente muy amable. A seguir descansando, no da para hacer demasiado con el día como está. Te dejo un abrazo grande.
1: Otro para ustedes. Muchísimas gracias.
0: No, y muchas gracias a vos por atendernos. 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

0: 20 horas en la República Argentina. 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Muy bien, vamos, Mariana.
1: Vamos a contar qué sucedió con la familia Yankelevich durante este fin de semana, que se volvió noticia porque Valentín Yankelevich, que es uno de los hijos de Romina Yan, hija de Cris Morena y Gustavo Yankelevich, dio una nota en Infobae donde cuenta y abre toda una información del pasado que no era conocida y relata hechos que vivió de mucha violencia familiar de parte de su papá. Él habló de violencia física, de violencia psicológica y de todo lo que sufrió en la infancia y que es un poco rescatado por su abuelo Gustavo Yankelevich. Tenemos para escuchar un pedacito de la nota y después ampliamos sí, un poco más en detalle. Sí, el árbol genealógico. Sí,
2: me pierdo. Cuando yo tenía 10 años, 9 años, empecé a sufrir violencia física y psicológica de parte de Darío, mi hermano también. Realmente era el infierno vivir en esa casa.
3: ¿Vos no le decís papá, Darío?
2: No, yo no le digo papá porque él no cumplió ese rol. Eran golpes, gritos, maltrato. Las 8 horas que yo pasaba en el colegio eran las mejores 8 horas del día, porque no volvía a mi casa. Yo sabía que no tenía escapatoria. O sea, desde agarrarme de los pelos, llevarme por la escalera, pegarme, dejarme encerrado en el cuarto, traerme la comida 4 horas después fría, apoyarla en el piso, toma, come. O sea, yo sentía que yo no servía para nada. La persona que supuestamente nos tenía que cuidar después de perder a nuestra mamá.
3: ¿Alguien te cuidaba, Valen, en ese momento a vos?
2: Dentro de esa casa, ¿no?
1: Bueno, es una nota un poco más larga.
0: Es hijo de Romina Yan.
1: Exactamente. Claro. Él es uno, son tres hijos. Franco, que es el hijo mayor, sí, que tiene 26. Él es Valentín, tiene 23. Y tienen una hermana más chica de 20 años.
0: ¿Y Darío quién?
1: Darío es el esposo, padre biológico.
0: Está bien, pero ¿qué es Darío? ¿Qué?
1: Giordano. Sí, y es el esposo.
0: ¿Y a qué se dedicaba o se dedicaba?
4: Era tecnología.
1: También tenía algunas tareas de producción y demás.
0: Y el productor Gustavo, el abuelo.
1: El abuelo. En su momento marido de Cris Morena, después ellos se separan, pero se separan muy bien, o sea, de un común acuerdo, y Gustavo Yankelevich es el que toma un poco esta situación que afrontaban los chicos, porque lo que cuenta Valentina en la nota es que ellos pedían ayuda a personas del entorno, pero la respuesta era, también entendelo a tu papá que está pasando esta situación del duelo de su esposa, su fallecimiento es en el año 2010, cuando Valentín tenía más o menos 7 años, y a los 3 años de esa situación se da que empieza a sufrir esta violencia, tanto él como su hermano. Ayer, Gustavo Yankelevich hace una publicación donde lo felicita por el coraje, la valentía de contar toda esta situación, y un poco en las redes empiezan a hablar de Azul, la hija más chica de la familia, y él también sale a defenderla a ella, y dice ella también vivió situaciones de mucha violencia, pero eligió esto de poder irse a Estados Unidos, hacer su carrera y su vida allá, lejos de todo esto otro. Bueno, Valentín se dedica al automovilismo. Ese es su presente, y Franco, el hijo más grande, también está en la actuación en el mundo de Cris Morena, vamos a decir. Uh-huh. Cris Morena no habló hasta ahora de todo esto que se abrió este fin de semana, pero sí la reflexión que más vale destacar es que él dice, realmente era un infierno vivir en esa casa, y lo cuento ahora, a pesar de que pasó mucho tiempo, para que si hay otras personas que sufren una situación similar de violencia, que puede ser física, pero también toda la violencia psicológica que él describe como gritos, humillaciones, castigos, esto de permanecer encerrados en el domicilio, como que fuera inspirador para otros que pasando la misma situación se animen a pedir ayuda. Y bueno, el medio en general se vio muy conmovido por esta historia que él decide contar y dándole mucho apoyo, y sobre todo también el reconocimiento al abuelo, a Gustavo Yankelevich. Ellos, cuando cumplen 18 años, deciden cambiarse el apellido. Por eso es que ahora ya no tienen el apellido de su papá biológico.
0: Ah, y tienen el apellido del
1: abuelo. Exactamente. Claro. Los dos tienen el apellido del abuelo.
0: Mirá vos, qué historia, qué cosas que pasan. Fede, juega Newell hoy a las 6:30 de la tarde.
4: Juega Newell hoy a las 6:30 de la tarde con Gimnasia de Mendoza. De visitante juega Newell con un solo cambio respecto al equipo que viene jugando, un cambio obligado. Gianetti, recordemos, tuvo que salir lesionado en el último partido que disputó Newell. Por eso el futbolista que aparece en su lugar es Cabrera, Bruno Cabrera, que ha tenido actuaciones irregulares, podemos decir, desde que estaba jugando en Newell's. Levantó un poquito el nivel el último tiempo, más allá de que tampoco tuvo grandes actuaciones, pero por lo menos acompañó mejor en el partido que le tocó estar al lado de Lucas Carrizo.
0: Ese está muy sólido.
4: Carrizo está,
0: ese está muy bien.
4: Es una sorpresa.
0: Fue la figura del último partido y está muy bien.
4: Es una grata sorpresa Carrizo, sí, ¿no? Sí, desde que llegó a Newell's, un jugador que por ahí no lo teníamos tan visto. Entonces uno creía, bueno, viene este paracaidista, como pensamos,
0: claro,
4: nosotros
0: los periodistas. Y más de la manera en que llegó.
4: Sí,
0: llegó
4: a último momento.
0: Pesado.
4: Sí, sí, jugando, o sea, sin entrenamiento prácticamente,
0: bueno,
4: salta
0: en
4: la cancha.
0: En el mismo tenor Ortega a mí también me sorprendió.
4: Porque sí, Ortega
0: está mejorando,
4: sí,
0: también.
4: Sí, jugó muy bien el clásico,
0: Ortega. Jugó muy bien el clásico y está jugando cada día un poquito mejor. Newell's hoy es competitivo, eso es, sí, importante. A mí me parece que no sería malo para Newell's cruzarse con Central y exorcizarse de alguna manera. Hoy el gran candidato, a ver, si armás un equipo entre jugadores de Central y Newell's, particularmente si lo tengo que armar yo, lo elijo a Reinatti en lugar de a Ledesma, sí, a Cócaro en lugar de Copetti, y entre Ortega y Coronel, no sé, después juegan todos los de Central.
4: Sí, puede ser, sí.
0: Yo, los únicos dos seguro, Cócaro por Copetti y Reinatti por Ledesma. Después pueden ser los otros nueve de Central, tranquilamente.
4: Sí.
0: Entonces, pero el fútbol tiene esas cosas. ¿Sabés quién me acordaba mientras decía esta tontería? El Loco Bielsa, después de la final de Francia-Argentina, que ganó Argentina, dijo: si yo hubiera tenido que armar un equipo entre los dos, pongo 9 franceses y 2 argentinos. Los argentinos, Messi y el arquero.
4: Claro.
0: Y a veces pasa, y ganó Argentina ese partido, tuvo que haber ganado.
4: Sería uno de los mejores partidos de la historia de los mundiales.
0: Tuvo que haber ganado, sí, claro, sí. Un partido extraordinario.
4: El nivel superlativo.
0: 10 minutos de distracción le permitieron a Francia empatárselo.
4: Inmerecidamente.
0: Sí. Entonces, es fútbol, Newell's hoy es competitivo, y para sacarse la mufa de todo lo que está pasando con Central, que por otra parte Central va a estar entre los 3 primeros y Newell va a estar entre los 3 últimos que clasifican si todo se mantiene más o menos como está.
4: Sí.
0: O sea, es razonable pensar que pueden enfrentarse.
4: Que puede darse el duelo.
0: Y
4: sí,
0: para Newell sería sacarse la mufa, un exorcismo sería.
4: Sí.
0: A mí me parece que, no sé, bueno, si lo elegiría o no. Yo sí estoy seguro que Central no tendría por qué elegirlo a Newell.
4: Alguna vez River venía de la B Nacional, ya, bueno, algunos años en primera, tuvo que enfrentar a Boca por Copa Sudamericana y empezó una seguidilla de eliminaciones frente a Boca, lo,
0: sí,
4: eliminó 4 veces consecutivas, le ganó una final.
0: Del caos salía así, con una grande, y hoy Newell's está competitivo.
4: Sí.
0: Insisto, si toca armar un equipo

0: caer en la realidad, digamos.
1: Sí,
0: el propio sistema le dijo, además, igual les escuchaba a algunos hinchas, con hinchas de estudiantes, ¿no? Ya descendidos ayer, que decían, bueno, sí, de nada, es como que la desazón es no el sentido que nunca estuvieron a la altura. No,
1: nunca estuvieron en primera. Bueno, hoy leí una estadística que, claro, Estudiantes de Río Cuarto ascendió el año pasado, estuvo solamente este año. La mitad de los equipos que están en primera división no jugaron contra Estudiantes en la vuelta primera.
0: Ah, qué increíble.
1: Porque los grupos se repiten, son anuales los grupos. Primero se juega una ronda y después se invierte en las localías, pero los grupos son los mismos. O sea que, por ejemplo, el grupo de Newell's, ninguno jugó con Estudiantes de Río Cuarto, o sea que no va a pasar al olvido rápidamente.
0: Bueno, yo lo dije otra vez acá, yo siento que con San Lorenzo hace como 3 años que Central no juega.
1: Y pasa que si te toca dos años consecutivos en otra zona, ya está, listo, no jugaste.
0: Pero no sé lo que jugamos, no me acuerdo que jugó contra San Lorenzo, ya pasaron 4 técnicos, creo. Por San Lorenzo, tres técnicos o cuatro.
1: No, cuatro en el año de la vez pasado por San Lorenzo.
0: Claro, sí, es verdad, es verdad. Pero la última vez que jugamos, creo que estaba el profe Pellegrini, más o menos. Increíble, ¿no?
1: Bueno, volviendo al partido de Central, planteado así como lo decíamos en la previa, una final. Central, obviamente, con esto se queda posicionado de la mejor manera para lo que se viene. No solamente hablando en la tabla anual, sino que en la zona de su grupo también está puntero. Comparte la primera posición con Argentinos Juniors, que ayer empató con Platense, por eso están los dos con 22 puntos, pero por diferencia de gol, Central termina quedando, por lo menos ahora,
0: importante
1: de manera momentánea, en el primer lugar. Es importante quedar...
0: Los goles, digo.
1: Sí, no, los goles. Los goles.
0: Porque, ¿sabés qué pensaba ayer, Joaquito? Perdón que me meto tanto.
1: No, no.
0: En la tabla de posiciones, más que las posiciones, hay que mirar los puntos, porque es medio falopa el orden de los equipos. Quiero decir, el primero, el segundo, el tercero, el cuarto, a lo mejor están en 3 puntos de diferencia. Entonces, sí, claro, lo que hay que mirar mucho son los puntos más que las posiciones.
1: Mirá, hoy como está el grupo B, que es el que tiene Central, tiene 3 equipos con 22 puntos. Central es el primero por diferencia de gol.
0: Claro.
1: Pero después, el último que está clasificando es Independiente Rivadavia hasta ahora, porque River adeuda un partido que también lo puede pasar, tiene 18. O sea, entre el primero y el octavo hay 4 puntos de diferencia.
0: Sí, sí.
1: Y entre el primero, que es Central, y el sexto, que es Gimnasia, y solamente 3 puntos. O sea, vos la fecha que viene perdés.
0: No,
1: y los otros ganan, sí, ya
0: tal
1: está.
0: Tal cual.
1: Quedaste sexto.
0: Central pierde con Atlético Tucumán, pierde con Huracán y ya quedó afuera. Queda afuera
1: afuera es difícil que quede, pero.
0: ¿Y qué no?
1: Pasa que después hay mucha diferencia con los que están quedando afuera. Porque, por ejemplo, Atlético Tucumán tiene 14 puntos ya, en juego, 6 parece indescontable. Pero sí hay que tener en cuenta esto de que Central, con estos triunfos que viene consiguiendo, sobre todo con Argentinos y con Independiente Rivadavia, que eran los rivales más directos que tenía,
0: sí.
1: por lo menos en la tabla anual, hoy en día se está asegurando de definir todo de local, porque del primero al cuarto
0: definen
1: de local en las primeras instancias, pero a medida que vas avanzando, si vos saliste primero y te cruzás con un segundo, por ejemplo, definís de local también, porque vos fuiste primero, entonces por eso también es importante la sumatoria de puntos que consiguió Central, sobre todo contra rivales directos, porque ahora ya sabe que en caso de llegar hasta final, todo el camino lo va a hacer el Gigante, obviamente, uh-huh. Eso es más que importante. Bueno, ayer triunfo importantísimo desde lo numérico, esto que veníamos hablando, pero también desde el rendimiento. Central venía de un partido irregular, por decirlo de alguna manera, con Banfield.
0: Estaban con la resaca de los festejos en el Monumento.
1: Sí, puede ser, pero no había tenido sus mejores partidos contra Banfield, inclusive termina empatando contra un Banfield que no está ni cerca de ser protagonista, y el otro día, ayer más precisamente...
0: Ayer se tomaron, perdón, cada uno, vos que te gusta Harry Potter y lo que tal, ayer cada uno se tomó su Félix Felici.
1: Sí, terrible.
0: Porque la verdad que salió todo. Esto hay que decirlo, como hincha, yo como hincha lo disfruto, ayer lo disfruté, grité los primeros 3 goles, después me calmé y volví a gritar con el de Marco Rubén, porque era solo porque es el capitán, porque es el goleador histórico, etcétera. Pero mirando para atrás el partido, es un partido donde sale todo. Y yo pensaba, ¿es penal? Sí, es penal. Es penal. La expulsión está bien. Y la expulsión está bien. Porque enseguida, como los hinchas de Central, me parece que ya nos quemamos mucho con leche, siempre pensamos, ¿qué van a decir estos hijos de puta ahora? Que nos regalaron no sé qué, que nos regalaron el otro.
1: No, pero no hay...
0: Ese canuca, que todo eso. Pero ayer, la verdad, no había atenuante. El penal...
2: Gran calidad.
0: Es penal, digamos. A mí no me gustan esos penales. Porque siento que el delantero... No, digamos, que es injusto con el delantero, que no lo ve venir, ahogando, que medio se tira encima y le termina dando un patadón.
1: Sí, pero quiere despejar y en vez de pegarle a la pelota, patea, pierna, la pelota, todo junto, es penal. Y después la roja, en primera instancia por ahí parecía que no era tan grave.
0: No.
1: Inclusive en las imágenes del VAR se veía que había levantado la pierna imprudentemente, pero no se veía un choque.
0: Es más, yo vi una exageración.
1: Claro.
0: Y no, no.
1: Parecía Ávila. Eso, pero después muestran una imagen de Ávila con cómo le había quedado la cara, todo cortado. Después, Central, cuando termina el partido.

0: Publica un comunicado en las redes sociales que había sentido mareos, náuseas, que tuvo que ser trasladado a un sanatorio. Claro. Bueno, evidentemente.
1: Estaba más feo, decían.
0: Sí, no, bueno, mentira. Evidentemente fue importante el golpe, por más que no se perciba en la imagen. Evidentemente, cuando vos le veías la cara a Ávila, decís, bueno, está bien echado.
1: Sí,
0: no hay forma. De discutir esta roja. Volviendo a lo que fue el partido, lo numérico, creo que más allá de la importancia de los puntos que consiguió Central, es el funcionamiento, porque esto le va a dar otra confianza, evidentemente, al equipo, pensando en los cuatro partidos que tiene por delante. Cerrando la fecha de hoy, juega Newell's, el último partido. Hoy se juegan solamente dos partidos. A las 4 de la tarde es Lanús contra Vélez, y a las 6:30 de la tarde va a jugar Gimnasia de Mendoza contra Newell's. Newell's contra Gimnasia de Mendoza, en realidad en condición de visitante. Newell's, que en caso de lograr un triunfo, te diría que queda prácticamente clasificado también. Le sacaría 6 puntos de diferencia a Estudiantes y a San Lorenzo, que son los últimos, los primeros que se están quedando afuera, claro, de los primeros 8. Le sacaría 6 puntos en 2 en juego. Bueno, es una diferencia más que interesante. Todavía le queda pendiente jugar contra San Lorenzo, todavía le queda pendiente jugar contra Unión, que son dos de los rivales que podrían llegar a meterse ahí en la pelea. Hoy en día Newell's tiene 17 puntos, está a 3 de San Lorenzo y a 4 a Unión. El tema es que obviamente tiene el partido este pendiente. Si gana, te diría que queda muy cerca de los primeros 4 también, que no solamente el objetivo de Newell's, teniendo en cuenta que nunca clasificó a los playoffs desde que está este formato, es meterse entre los primeros 8. Claro. Si vos conseguís 2 o 3 triunfos en los partidos que vienen, bueno, ¿por qué no pensar en clasificar entre los primeros 4 y por lo menos tener la posibilidad de definir de local en el primer partido, por lo menos en el primer cruce de los playoffs? Bueno, hay un partido importantísimo para Newell's.
1: Hoy Newell's podría asegurarse, entre comillas, digamos, entrar. Te pregunto, ¿cuándo podemos saber? ¿En qué fecha deberíamos ya más o menos empezar a ver
0: cuáles son los cruces?
1: No, si va a haber clásico.
0: Pasa que
1: si los octavos nos van a poner un clásico.
0: Pero mirá la diferencia de puntos que hay, Marian. Si esto se sostiene así, el grupo B, por ejemplo, que es el que decíamos recién de Central, que está puntero con 22 y el sexto tiene 19, en la última fecha te puede cambiar todo.
1: Claro,
0: o sea, va a ser imposible. Si esto se mantiene así.
1: En la última fecha se va a saber.
0: Claro. Si esto recién se mantiene así, recién en la última fecha, quizás en la zona A es un poco más fácil o previsible por ahí saber quién va a salir primero, porque Instituto ya tiene una diferencia de
1: 26.
0: Claro. Tiene 26, Defensa 24 y Boca 21.
1: Sí, ya llega 9 puntos al último que entra.
0: Claro. Entonces, bueno, más o menos, si Instituto saca unos buenos resultados, va a terminar primero o segundo, pero más allá de eso, ahora no se puede prever nada, porque está todo muy apretado en los dos grupos, más en el B que en el A, te diría, pero Newell's hoy tiene la posibilidad de posicionarse, te diría, de la mejor manera, teniendo en cuenta que después le quedan 4 partidos por delante. A Newell's, esto que hacíamos el repaso recién de Central, a Newell's todavía le queda pendiente Gimnasia de Mendoza, después va a ser visitante de San Lorenzo, local de Central Córdoba de Santiago del Estero, visitante de San Lorenzo, juega contra Unión y también contra Instituto la última fecha. Ese es el fixture que le queda a Newell's de acá en adelante. Tiene un partido más, obviamente, porque estamos repasando el de Gimnasia de Mendoza que va a jugar hoy. Bueno, hoy con la obligación de hacer algunas modificaciones. Kudelka había repetido 3 partidos consecutivos el equipo ante la lesión de Gianetti, que no se confirmó todavía qué es. Ayer el club, cuando saca la lista de concentrados, dice una lesión muscular. Uno supone que es un desgarro, pero bueno, oficialmente no se usa la palabra desgarro. Tiene una lesión muscular, por eso no va a estar poder presente hoy. Va a jugar Bruno Cabrera seguramente en su lugar, el único cambio que va a hacer Newell's. Después, más o menos, la estructura del equipo, ya Kudelka la tiene armada y confía en estos jugadores. Newell's hace 7 partidos, si no me equivoco, estoy haciendo la cuenta de memoria, que no pierde. Empató mucho, sí, es cierto, pero empató con rivales que hasta el torneo pasado, te diría, lo complicaba muchísimo.
1: Absolutamente.
0: Estudiantes, Central, Boca, Vélez, Lanús. Bueno, son partidos que, si bien no ganaste, por lo menos te aseguraste tener 5 puntos en esos rivales que en la previa son complicados. Bueno, hoy Newell's ante Gimnasia de Mendoza, misma cantidad de puntos los dos, 17, ante la posibilidad de prenderse y prácticamente asegurarse.
1: Bien. Mirá qué loco. Última fecha, bueno, ya sabemos, última fecha donde Central juega con el ya descendido Estudiantes, y ustedes van a visitar a
0: Instituto.
1: Ya está el horario de todos los partidos. ¿Se van a jugar al mismo tiempo?
0: No. Eso todavía no está. No.
1: ¿No es eso?
0: Promedio lo pone así porque todavía no está confirmado el horario.
1: Pero es probable que se jueguen
0: muchos
1: al mismo tiempo.
0: Seguramente, si hay pelea por el descenso, esos coincidan. Claro. No sé si habrá, porque Aldosivi ya está prácticamente condenado, además de Estudiantes.
2: Son imposibles eso.
0: No, claro.
2: Por el tema de televisación también.
0: No, no, pero...
1: No, bueno, pero va a haber partido... Es que,
2: sí, pero no
1: ya hubo, eso. Digamos, instancia.
0: No, no, por lo general lo que hacen es grupo A va un día, grupo B va otro día. Entonces, sí es en simultáneo, los partidos, por ejemplo, del grupo A que definan posiciones o clasificaciones, van al mismo tiempo. Si después te queda, por ejemplo, un Talleres Central Córdoba,
1: claro,
0: que están los dos últimos, que no tienen chance de clasificar, te lo ponen el mismo día, pero en otro horario, capaz.
1: Está bien, está bien.
0: Pero sí se van a jugar en simultáneo, seguramente.
1: De los definitorios,
0: claro,
1: los puestos de arriba.
0: Hacen un grupo cada día. Ponele, por ejemplo, grupo A va a ser el sábado, grupo B va a ser el domingo. Claro. Los partidos que definan posiciones o clasificaciones al mismo horario, pero eso recién lo van a publicar una semana antes de esa fecha, porque van a esperar hasta ese momento para saber qué equipos tienen que jugar en simultáneo, claro, y por qué. Sí están confirmados ya el resto de las fechas, eso sí, hasta la anteúltima, te diría. La única que queda sin programación es la última. Bueno, ahí está el fixture de Central y de Newell's. Central posicionadísimo en la tabla, no solamente del grupo, sino también anual. Y Newell's hoy ante la posibilidad de quedar prácticamente clasificado a los playoffs.
1: Perfecto, Joaco, la verdad.
3: Gracias,
1: que...
3: Excelente. Gracias. Bien. Gracias. Qué completo.
2: No, aparte de lindo, eficaz.
1: ¿Cómo sabe?
3: No, bueno, tenemos varios temas para tocar.
4: Sí, señora, por
3: vamos
4: supuesto
3: a profundizar
4: vamos
3: un par de ellos.
4: Ahora, Luis, ¿querés?
2: Sí, mi vida.
4: Dale,
2: bueno, ahora.
4: Dale. Vamos a hablar, por supuesto, de la entrevista que se publicó ayer de Tati Shapiro. Yo la amo a Tati, ahora
3: Tati
4: más
3: Shapiro
4: que nunca.
3: Es
2: decirle Tatiana, ya.
4: Tati Shapiro.
3: Tati.
4: Es arroba Tati Shapiro. Tati, en cuando viste una vez el programa de ella,
3: nunca no, viste a Tati.
1: ¿Y qué dijo en la entrevista
4: buena,
1: ella?
4: Tati. No, no, ella no.
1: Hizo
4: muy buena entrevista. Gran entrevista, porque hay que generar ese clima para que alguien pueda contar lo que contó Valentín Yankelevich, el hijo, uno de los hijos de Romina Yan, con lo que irrumpió en el domingo, ¿fue? ¿O sábado?
2: Sábado.
4: Sábado. Irrumpió en el sábado de todo el país, me parece.
3: Es importante,
4: porque
3: sí. Conté para el que no tiene la menor
4: apareció
3: idea.
4: Esta noticia. O sea, aparece un fragmento de la entrevista, después aparece la entrevista completa. Y bueno, así para decir el título de lo que vamos a desarrollar, él acusa a su padre, Darío Giordano, marido hasta que falleció Romina Yan, de Romina, o sea, estuvieron juntos con Romina Yan hasta que ella fallece, de violencia física y psicológica después de la muerte de su madre. En 2010 se muere Romina Yan. Ellos, por supuesto, quedan viviendo con su padre, con
3: años
4: ayuda.
3: ¿Cuántos tiene Valentín?
4: Él tiene 23.
3: 23.
4: Claro. Es el del medio. Después está el más grande y Azul, que es la más chiquita. Vamos a ir escuchando de a pedacitos y después, por supuesto, analizando un montón de cuestiones que surgieron alrededor de esta entrevista.
3: Bien. ¿Lo tenemos, señor?
5: 10 años, 9 años. Cuando yo tenía 10 años, 9 años, empecé a sufrir violencia física y psicológica de parte de Darío, mi hermano también. Realmente era el infierno vivir en esa casa.
6: ¿Vos no le decís papá a Darío?
5: No, yo no le digo papá porque él no cumplió ese rol. Eran golpes, gritos, maltrato. Las 8 horas que yo pasaba en el colegio eran las mejores 8 horas del día, porque no volvía a mi casa. Yo sabía que no tenía escapatoria. O sea, desde agarrarme de los pelos, llevarme por la escalera, pegarme, dejarme encerrado en el cuarto, traerme la comida 4 horas después fría, apoyarla en el piso, tomá, comé. O sea, yo sentía que yo no servía para nada. La persona que supuestamente nos tenía que cuidar después de perder a nuestra mamá.
6: ¿Alguien te cuidaba, Valen, en ese momento a vos?
5: Dentro de esa casa, no. Estábamos solos.
6: ¿Y esto que relatás era algo habitual?
5: Era habitual, todos los días. A la primera persona que les contamos lo que estaba pasando en mi casa fue a nuestros abuelos paternos. Su respuesta fue, es su papá, está pasando un mal momento también, sepan entender, ¿qué tengo que entender? Tengo 10 años y mi papá me caga a palo. Yo iba a una psicóloga que le contaba lo que pasaba en mi casa, las situaciones de violencia. Y varias veces eso me ha traído más situaciones de violencia porque él sabía lo que yo hablaba con mi psicólogo.
6: No había un lugar seguro.
5: No había lugar seguro.
3: Qué horror.
4: Bueno, un montón de cosas salieron, obviamente, a desglosar un poco de esta entrevista. Creo que esta es la parte más importante, o sea, el resumen más importante todo lo que ocurrió.
3: La psicóloga era el enemigo en lugar de...
2: ¿Dónde está el secreto profesional ahí, señora?
4: Claro, él dice que lejos de sentirse contenido y de que esta persona trabajara como un nexo entre... Bueno, obviamente, si hay violencia dentro del seno familiar, tenés que recurrir. Ellos dicen que acuden en un primer momento momento a los abuelos paternos, que tampoco encuentran ahí ningún refugio, tampoco lo encontraban en la psicóloga, pero el fin de esta entrevista, más allá de que él necesita hablarlo y necesita contarlo, él dice, escuchen a los niños, escuchen a los niños. O sea, como si fuese un mensaje que él tenía hace mucho tiempo ganas de dar.
3: ¿Qué dice de los abuelos maternos?
4: No, bueno, en otra parte de la entrevista lo que dice es que quien le salva la vida y lo saca de ese infierno es claramente Gustavo Yankelevich, el papá de Romina Yan, su abuelo materno. Es sorprendente en 10, esto lleva, se murió en 2010 y ellos se fueron de la casa de su padre, de Darío, que no le dice padre, un año después, en 2011. O sea, esto duró un año, este infierno que él describe. Claro. En el 2011 logran sacarlos a los dos hermanos mayores. Y ahora
3: nunca
4: hablamos
3: nos
4: de la
3: enteramos
4: hermana,
3: de eso.
4: Y nunca nos enteramos. Sí supimos que se cambiaron el apellido por motus propio, ambos son apellido Yankelevich. Y sí se rumoreaba, dicen ahora, no nosotros de a pie, pero sí se rumoreaba en los canales de televisión, que por el dinero, la guita que tenía Yankelevich, y como que le había robado a esos hijos al padre. Siempre se habló de que el tipo puso guita y se llevó.
1: Pero era papá hijos. Biológico de los pibes. Estamos hablando del viudo de alguna manera.
4: El viudo de Romina.
1: Claro. Bien.
4: Exactamente.
1: Y esto ocurre apenas muerta, lamentablemente, no, Romina.
4: A él en la entrevista le consulta a Tati, le dice, ¿y Durante era violento con tu mamá? Dice que no, que la mamá lo acotaba muchísimo.
1: Es que claro, es que tranquilamente Romina les puede haber hecho vivir La vida es bella.
4: Obviamente.
2: Ella es una entrevista muy joven.
4: No lo sabe.
2: Esa es una entrevista muy joven que ahora sale a la luz. Dice, ese pibe me ama por Darío, dice. Este pibe da la vida por mí. Yo lo amo y
4: la de Casca, ¿decís?
2: Cuando va
4: del auto Casca, y que él le dice medio, ¿qué? Dice, son medio tóxica, no sé qué. Vos decís que somos medio enfermos, le dice Romina. Y Casca, que está recontraanalizado, que va 5 veces por semana al psicólogo, dice, eso lo dijiste vos, diría el analista. Sí, bueno, por supuesto que ahora si uno se pone a analizar...
1: No, aparte, perdóname, él tenía 10 años.
4: Claro.
1: También, a lo mejor a los 5 años, para una mamá violentada... No digo que fácil, digo que a lo mejor con poquitos elementos puede hacerle vivir al pibe una vida que no está pasando.
2: Tenemos el posteo de Gustavo Yankelevich.
4: Sí, para un segundo. Otra entrevista que salió a luz ayer es una de a Cris Morena, que dice que una semana antes de que Romina falleciera, ella le dice que siempre dice, yo me llevaba a los nenes, o yo o los abuelos paternos, los papás de Darío, nos llevábamos a los nenes los fines de semana. A mí me encantaba, yo me los buscaba el fin de semana, o los abuelos por parte del papá. Y dice, porque a ella le encantaba estar sola, estar con el marido. Entonces era muy frecuente que los fines de semana Romina y Darío se quedaran solos sin los chicos. Claro. Y dice que una semana antes de que falleciera le dijo, mamá, ¿vos podés llevarte a los chicos este fin de semana? Y dice que Cris estaba en pleno teatro Casi Ángeles, muy complicado. Y dice, no, Romy, este fin de semana no puedo, es la última función de Casi Ángeles. No, pero mamá, llévatelos. Bueno, ella dice que iba con alguien el auto y decía, esta piba se abusa. O sea, una cosa es que yo me los lleve cuando puedo y otra cosa es que me diga. Y dice que ese día, o sea, o el día que se los lleva, el fin de semana antes de fallecer, le dice, mamá, cuando los busca... cuida a los nenes, cuida a mis hijos, le dice.
3: Opa.
4: Ah, tenemos el pedacito que cuenta.
3: Qué terrible.
7: A ver. Yo estaba dentro del auto con Sofía y la miro a Sofía como diciéndole, ya esto es de viva, ¿viste?
8: Está abusando.
7: Y entonces
4: es con Damián de Santo.
7: Dije, está bien. Y iba a marcha atrás y me frena así, estaba afuera ella en su casa, y me mira fijo y me dice, cuida a mis hijos. Yo la miré a Sofía como diciendo, ya, el abuso ya es total.
8: Está haciendo un casting.
7: Y al otro día, yo me quedé con los chicos, y al otro día, a la mañana, levanto el teléfono y tenía un mensaje de ella que me decía, mamá, me levanté a las 4 de la mañana, me fui al espejo, me miré y me di cuenta que cada vez soy más parecida a vos.
4: Bueno, todas estas cuestiones muy místicas, perdón, que le han pasado a Cris y a
3: los hermanos, padre, ¿lo vivieron de la misma manera?
4: El hermano mayor, también silencio absoluto, pero no fue el que sintió la necesidad de relatar. Igualmente, Tati, muy inteligentemente, cada vez que él habla involucrando a sus hermanos, en realidad más que nada a su hermano, porque son ellos dos los que se van finalmente de la casa, Tati todo el tiempo remarca, bueno, esto vos lo hablás por vos, porque no es la primera vez que en una misma familia, en un celo familiar,
3: hemos visto
4: con gente, con, o sea, que en un seno familiar uno viva una cosa y el hermano salga a despegarse y diga, no, mira, eso sí es lo que te pasó a vos, a mí no. O sea, que en general él habla por él, sí dice que la violencia que se ejercía era para con él y para su hermano, y que son ellos dos los que se van de la casa y se cambian el apellido. ¿Qué pasa con la hermana? Azul, que era, exacto, mucho más chica, creo que tiene 3, 4 años menos que el del medio. Es la única que no se cambió el apellido, sigue siendo Azul Giordano. Actualmente vive en Estados Unidos, se fue a estudiar allá ya hace varios años, y es que es por eso también que ellos deciden, que él por lo menos dice que es momento para hablar, porque antes la hermana vivía con el tipo, o sea, dice, yo salí a hablar, antes la iba a matar adentro de mi casa.
1: Y el monstruo este, ¿está está con nosotros? Este, ¿dónde es? ¿Qué onda?
4: Sí, vive, está en pareja con una chica rosarina que se llama Mile Algañarás.
1: Mirá, ¿ya le pegó?
4: Y tiene un hijo.
1: Le pegó al hijo, digamos.
4: Le preguntan cuál era el papel, porque una mujer que vive con ustedes, cuál era el papel de esta mujer, si en algún momento ella intervino para frenar esto, para intentar acercar el vínculo, y que no, que era un silencio, no se metía en nada, y ese silencio también los dejaba desamparados a ellos.
1: Terrible.
4: Pero bueno, lo de la hija también es una cuestión que llamó la atención, digamos. Como
1: era más chica la hija, tal vez.
4: Era más chica.
3: Lo vivenció de otra manera.
4: Es difícil pensar cómo queda, digamos, si la justicia logra sacar a dos de los hermanos, ¿por qué la justicia va a confiar otra vez la justicia?
3: A la chiquita.
4: Más que una niña no lo manifieste, por más que la niña diga, no me quiero quedar con mi padre, por más, es raro que la justicia, que dice, bueno, si vamos a sacar estos dos de acá, le vamos a dar la tenencia al abuelo, y a ella la vamos a dejar acá, digamos, como decía, no, con estos dos, que es violento, y con la nena no, entonces se lo vamos a dejar.
1: Hay algo que no cierra, y tal vez no intervino la justicia.
4: Sí, hay una cuestión judicial que está firmada, de hecho.
3: Sobre todo los menores habrá investigado.
4: Sí, hay una
1: cuestión judicializada. Gustavo Giancalevich y Cris Morena le habrán dicho, los nenes vos me los da, yo no tengo ningún quilombo, vamos a poner y firmamos a nombre nuestro, poner la tenencia de los pibes o la potestad o lo que fuere. Y que lo hayan decidido de esa manera, poniendo en claro que es por la violencia que el pibe denuncia que viene sufriendo, y que deciden que la nena que estaba bien, qué sé yo, que vean más adelante. También pienso que ya se enteró la hermana, la que vive en Estados Unidos, tenga duda.
4: Aparte las repercusiones de esto que pasó ayer, que obviamente debe estar pensado y planeado y medido.
3: Igual, aunque no haya sido,
4: salieron
3: depositaria de la violencia concreta.
1: Vos sabés que ayer, bueno, por supuesto, ayer Central jugó el mejor partido desde que volvió Di María, más o menos. Entonces estuve en la luna. Pero claro, cuando entro un cachito a Twitter, me encontré con dos cosas. Un mensaje de Laura de la semana pasada, que no tenía idea, y después
4: que ver por DM y lo que te
1: claro,
4: mandé.
1: Exactamente. Y después veo que estaba Cris Morena en Trending Top, y digo, va a sacar un disco, va a hacer un Movistar Arena de nuevo o algo, pero no sabía que era esto el quilombo.
4: Era esto.
1: Pero bueno, la hermana, digo, la más grande, se habrá enterado, la más chica, la que está en Estados Unidos. Y es como si a vos te dijeran, mira, cuando vos eras tu hermano mayor, te dice, cuando vos eras muy chiquita, vos no te vas a acordar bien, pero papá me recagaba trompadas. Y claro, me imagino, es el único escenario posible en el que me imagino. En que tú eras muy chiquita, o vos eras muy chico.
3: Sin duda esto fue hablado ya con la hermana.
4: No, supongo que sí, que cuando ella fue más grande.
3: Pero ella tal vez dijo,
4: bueno,
3: déjenme a mí.
4: No, que a esa edad la nena no pudo decir, déjenme a mí.
3: Ahora tiene 20.
4: Pero si este nene tenía 10 años cuando lo sacaron.
1: Tenía 7. No,
4: la nena tenía 6.
3: Lo que me refiero que en los últimos años, siendo hermanos ya más grandes, de 20. Deben haber hablado muchas veces de esto, seguramente.
1: O no. Bueno, a lo mejor no.
4: O no.
1: Porque vos pensás que ellos se van de la familia y ella se queda. Debe haber habido un vidrio, transparente en el medio.
3: ¿Por qué se fueron mis hermanos? También debe haber sido una demanda.
1: Pero a lo mejor el padre le puede haber hecho cualquier cosa.
4: Se había muerto la madre y después al año se van los dos hermanos de la casa.
3: Me dejaron solita.
4: Y queda sola con el padre porque él empieza a estar en... O sea, la
3: mucho
4: mujer...
3: después.
4: No, sí, un año después, ponele. Bueno, tampoco somos dueños de los tiempos, pero supuestamente él está un par de años solo, sin pareja, hasta que conoce a quien es su actual mujer. Ahora sí, Gordi, si querés, después de la entrevista a Valentín, que se publica y se salen toda la entrevista completa, Gustavo Yankelevich pone esta foto de él con sus nietos.
3: ¿Qué pone?
4: Y debajo del posteo pone por haber pasado por lo que pasaron, por haber sufrido lo que sufrieron, por lo que lucharon para salir adelante y por sentir que la vida vale la pena vivirla, tienen toda mi admiración, los amo.
3: No me cierra lo de la nena, perdón, no me cierra para nada.
4: A vos no sola no te cierra, porque allá las
1: no
4: redes,
1: te cierra, ¿qué cosa?
4: Abajo de la foto empezaron. Y la hija mujer vive con el padre. ¿Y qué pasó con la nena?
1: Me encantan los comentarios.
4: Gente de mierda que pone
1: nena,
4: cosas horribles. Y Gustavo Yankelevich. ¿Dónde está la nena?
9: ¿Cómo está?
4: Y Gustavo se vuelve a tomar el trabajo de comentar debajo de esos comentarios, algunos maliciosos, diciendo: Azul es un sol y vive en Estados Unidos donde estudia. No la comparen, por favor, ella también sufrió mucho.
3: Bueno.
1: Entonces, ese elemento no lo metiste antes. Bueno, claro, gente, sufrió mucho también.
3: Está diciendo de propia boca o pluma de Yankelevich.
4: Ayer encontré de todo.
1: Pero este degenerado sigue con vida, ahí hizo su vida, tiene otra nena y se fue con otra mina.
4: Sí.
1: Es verdad que el que es un violento con su familia, con sus hijos sobre todo, no va, se presenta con una mina en un boliche y le dice, ¿qué tal? ¿Cómo te va? Me llamo...
3: Violento.
1: Eso, claro, sí. Yo le pego a mis hijos. Obviamente que no, pero ese monstruo encontró una persona que lo ame. Que lo quiera.
4: Bueno, Barreda se casó, Gordi.
1: Bueno, pero Barreda se casó. Los mató al final, digamos.
4: No, Barreda se casó después
3: de lo que pensás.
1: Ah, bueno, por eso estaba hablando de una persona
3: esto
1: rota.
3: Es más frecuente de lo que pensás. Bueno. Tal vez estar en un determinado modelo con una pareja, con una familia, después van y son otra cosa.
1: Claro, porque si no, vos decís, ¿cómo una persona tiene un hijo?
3: No puede creer que haya pasado todo.
1: ¿Cómo esta mina tiene un hijo con un tipo que le pegaba a los otros
3: eso
1: hijos que tuvo?
3: Pasa un montón.
1: Y le pegaba de esa manera, quiero decir. A ver, todos nos ligamos un calentito en la nuca, una cagada pedo, pero esto de darle de comer en el piso, tirarle la comida en el piso, arrastrarlo por la escalera,
3: esto fue
1: una cosa horrible.
3: Parte de lo del fin de semana, pero tenemos más.
4: Sí, señora.
1: ¡Qué largo, mirá!
3: ¿No les parece que vayamos a una pausa?
4: Porque
3: es largo y tendido para hablar.
9: Como ustedes quieran.
3: Porque también me involucra a mí.
9: Hoy pueden hacer lo que quieran.
4: Quiero contar una noticia, está relacionada con la señora.
1: Me encanta. Aparte, estoy transpirando.
9: Disculpame.
4: La tienen a Kelly Clarkson.
9: Sí, con él, claro. Disculpen, con el señor.
4: Kelly Clarkson. La señora tienen algo en común y me preocupa que termine mal como lo de Kelly Clarkson.
9: ¿Y
4: podemos poner un tema de Kelly Clarkson a la vuelta?
3: Since You Will Go.
1: Bueno.
3: Esa es hermosa.
1: ¿Por qué le pegas de esa manera a la mesa?
4: Es de ella.
3: Nah, una porquería es.
9: Vamos.
3: Ya no, sí.
1: Escucha, ¿vamos ahora o cuándo vamos?
3: No, va la vuelta. Volvemos, porque como este tema
4: es largo, tiene mucho material audiovisual.
3: Voy
4: a buscar pajarito todo, Luis.
1: Sí, estamos gritando mucho y es feriado.
3: Voy a charlar de esto y les voy a pedir un pedido de ayuda
9: a la
3: comunidad que está escuchando, porque yo necesito que me ayuden para que no me pase lo de Kelly Clarkson. Ahí está. ¿Vamos?
1: Dale.

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0: Hemos vuelto. Creo que bajó un poco el frío. No sé si habrá subido 1 o 2 grados.
1: Te lo confirmo.
0: Sí.
1: Sí, gané el exterior, volví, hay menos viento.
2: Bueno, ya no hay térmica, dice entonces 15 se siente, grados claro. Y la
0: está
2: térmica
0: bien.
2: no existe.
0: Se
2: siente igual, menos. Nosotras, señora, yo creo que lo mejor del feriado, a ver si usted está de acuerdo conmigo, lo mejor de este feriado es trabajarlo.
1: Administrar la temperatura. ¿No?
2: El aire está apagado, no tuvimos...
0: No está apagado, eso está prendido.
2: ¿Vos lo prendiste recién cuando te fuiste?
0: Apagá eso.
3: Ni lo toqué al aire. A lo mejor le pasé ni cerca.
1: No, bueno.
0: Apagalo.
1: Ojo, pará, ¿no?
2: Pará, estuvo toda la mañana apagado y ahora que lo voy a señalar está prendido. ¿Qué pasó? Sí.
3: Cuando ustedes llegaron estaba prendido.
1: Habrá pasado algo.
3: No sé si lo apagaron en algún momento, porque...
1: Vos sabés que dicen que cuando se prenden o se encienden solas las cosas eléctricas
0: sí. Hay actividad paranormal.
2: De manga corta, Estuvimos toda la mañana tan bien, sin un aire, sin estar muriéndonos de frío.
1: Pero evidentemente no estaba viendo.
0: Es un gran sufrimiento.
1: Estaba viviendo una irrealidad, digamos. Estaba prendido.
2: Como
0: todo es un sufrimiento.
1: La vida es así,
0: Sufrir.
2: Yo no voy a empezar a hablar si vos no ponés Kelly Clarkson.
0: Sí, ponés.
2: O sea, cada uno va a elegir
0: un tema.
1: Mirá.
2: Cada uno va a elegir un tema de Kelly Clarkson.
0: I can't breathe.
2: Para que pregunten que se murió. No. Homenaje, no. ¿Se murió? No. Vamos a contar algo.
3: ¿Qué se murió?
0: A Kelly Clarkson le pasa lo mismo que a mí.
2: Salvando la distancia.
1: Escúchame. Te juro por la única persona que me importa en la tierra que ya se murió, que es mi viejo. Que estaba listo ahí. Estaba ahí. No creo que la haya conocido. No creo que la haya conocido.
0: A lo mejor la vio en American Idol. Yo seguí su carrera desde cero.
1: Puede ser,
2: ¿esa
1: sí.
2: ¿Es la que te gusta a vos?
0: Sí. Exacto. Es esta.
2: Yo quiero al.
1: Es la que le gusta a la señora a usted.
2: La del avión.
1: Evidentemente es la que más le gusta a todo porque es la que tiene la mayor cantidad de reproducciones.
0: Este es el primer disco que saca cuando gana American Idol.
2: No, ahora yo te voy a poner la mía.

0: Ah, ¿te gusta en serio?
1: Because of You me gusta a mí.
2: Because of You es una balada tontísima.
1: Bueno, por vos, no, flaca,
2: digo. Bueno, estamos escuchando a Kelly Clarkson, esta cantante yankee. ¿Por
1: sí, porque pasó el fin de semana, fue noticia. Viste que cuando algo se hace tendencia o se convierte en meme acá en nuestro país, rápidamente uno lo reconoce. Pero a mí hacía mucho que no me pasaba que algo que pasa en otro país, en otro idioma y con protagonistas que hablan otro idioma, se convierte en meme y una vez que te metes a leer, obviamente
2: totalmente
1: te aparece todo el tiempo.
0: Claro.
1: No, yo no voy a hablar si me toma el pelo.
2: A mí también me pasa.
1: Mariano. Me están tomando el pelo.
0: No, basta, que después tranquilo, yo me voy a meter.
2: Estoy estimulando para que hable.
1: Bueno, esto es así.
0: Ella estimula como el papá
1: Kelly,
0: de
1: Kelly Clarkson, ponele que el viernes, el sábado de este fin de semana, que no fue largo en otros países, solo en el nuestro.
0: Increíble, es raro porque América vino, Colombia vino a todo América.
1: Claro. Pero solamente para nosotros.
0: ¿Será que para los yankees creen que los descubrió
1: esto
0: los
1: fue,
0: ingleses?
1: Ah, el 10 del 10, o sea, el sábado, exactamente, el mismo día que pasó lo de Yankelevich. Mirá. Kelly Clarkson agarra su cuenta de Twitter.
2: Ni idea, Kelly Clarkson de Yankelevich, no importa para nada.
1: Yo sé. Agarra el auto y dice, agarra el Twitter y pone... Me fui, lo digo así rápidamente porque el tuit es en inglés, pero digo así rápidamente. Dice, bueno, me manejé todo el camino hasta Brooklyn.
2: Conduje toda la noche.
1: Conduje, I drove all night, dice.
2: Claro.
1: Pero es I drove all the way.
0: I drove all night.
1: Pero se dice, just drove all the way. Bueno, que se fue hasta Brooklyn a un negocio.
0: ¿Desde dónde? Porque eso, viste, desde depende. Como yo te digo, me fui hasta República la Sexta y vivo en Abasto.
2: Nueva York,
0: a Brooklyn.
2: Se fue a Pérez.
1: Tampoco manejaste tanto.
0: Por eso, porque alguien que dice así, vengo, manejé hasta acá.
1: Da la impresión de que agarró el auto para ir hasta allá y ella se desplaza hasta un localcito de así como si fuese un Morph, ¿viste Morph acá ese que vende pelotudeces?
0: Ah,
1: un
0: qué lindo. Morph, que vende los bols naranjas y verdes.
1: Claro, y que vende adornito y alguna cosita, cosas
0: un
1: de
0: chino,
1: diseño.
0: Un chino de cocina.
1: Un chino un poquito más de Brooklyn. Y dice que vivió una situación horrible en un lugar que se llama
2: horrible.
1: Art of Play.
2: Yo la
1: que ahora le voy a contar lo que dice la gente del local, Art of Play, y que se sintió, dice que fue tratada como Julia Roberts, como el personaje de Julia Roberts en Pretty Woman.
0: Ah, como pero que la trata trataron. Bien el Pretty
1: no,
0: Woman.
1: No, él no. Es como cuando ella va a comprarse ropa y las minas la miran así como diciendo, vos así de ordinaria no te vas a poder comprar.
2: Exacto.
1: La ropa que vendemos acá. Ajá. Viste que a ella, y ella después vuelve con él. Y ahí, bueno, obviamente, todo ella sabe lo que pasa.
0: Escuché, ¿en un Morph la trataron así?
1: En un Art of Play, que se llama así el lugar.
0: Que sería más bien un todo, ¿no? Un Polanola, alguno de esos.
1: Yo le mandé a Luis.
0: No está, Luis se fue hace un rato.
2: Home Depot.
0: Tenía una misión fisiológica.
3: Oh,
0: y bueno, lo perdimos para siempre hace 20 minutos.
1: Haceme un zoom acá. ¿Ves? Este es el cartel del local que está
2: cartel
1: en la puerta.
2: En la
1: se
2: puerta.
1: Llama Art and Play.
2: Bastante chapucero.
0: Art of Play.
1: Un localcito. Y se llama Curiosity Shop.
2: Sí.
1: Como un negocito que vende boludeces.
3: Ojo
1: vamos mensaje. A traducirlo.
3: Ojo
1: así.
3: Los mensajes, Laura, si
1: boludeces.
3: Te vas a sumar.
2: Como a donde voy yo,
1: no,
2: siempre
1: no
2: en calle San Luis, a Moda Express.
1: Claro, una cosa así.
2: San Luis
0: bueno,
2: y
0: pero
2: Sarmiento.
0: Está bien. A ver, espera. Claro.
1: Y quiero hacerles otra, no puedo creer que Luis no esté, y quiero hacerles otra cosa
0: sí
1: para
0: creerlo.
1: Que vean esto.
2: Venga, hermoso.

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